0: Ay, muy buena voz, Gaby. Saludos a todos. Soy Esther.
1: Gracias.
0: Sí, Joana, pedí para dos la entrada de, para ir a verlo a,
1: ahí está,
0: a mi amorzote, Luciano Pereira.
1: Para dos quiere que pidas.
2: Bueno, pido para, do, para dos, pero estoy trabada. Para mí y para Esther Troncoso. Vamos a ir a ver las dos a Luciano Pereira en Movistar Arena. Por favor, que alguien nos done dos entraditas.
1: Que igual así hizo el bien. El...
2: Sí, sacó lo... Yo digo, bueno, me necesito...
1: ¡Bah! Ahí tenés.
2: Ahí tenés, getona, pero...
1: Nada. Bueno, son cosas que pasan.
2: Cosas que pasan, ya está. Bueno, quedan poquitos números,
1: ¿Cómo queda un poquito de número para,
2: queda
1: para
2: la
1: esta
2: línea,
1: noche?
2: Sí, la línea del 15, 27, 35, 39, 44 y 45 para esta noche.
1: Bueno, son las 9 de la noche y un minuto en el territorio nacional.
3: Buenas noches, Gaby.
1: Hola.
3: Buenas noches al DJ. Saludos a Oscarcito Grosso, a las chicas y a toda la manada.
1: Ahí está, muy bien.
3: Ah, saludo a la prima. Me estuve olvidando, la prima. Saludo, primita.
1: Está Eliseo Escobar escuchándonos en la carne.
4: Javi, ¿me puedes pasar si no hay ningún problema? El tema de Ángeles de Charlie puede ser Esclavo y Amo. Ese tema, por favor, ¿me lo puedes pasar?
1: Ajá.
4: Por favor.
1: ¿Cómo no?
4: R Radio, escuchas al Gaby Ríos.
1: Ajá, mira, ¿estás loco? Esclavo y, ame, y Amo de Los Ángeles de Charlie, buen tema ese. Hace rato no nombremos eso, Nico. Hace rato.
5: Hola, Gaby, te escucho en el programa. Saludos para toda la manada. Está más lindo hoy, Miramar, está medio fresco, pero está más lindo.
1: Ah, mirá.
5: Pasar un tema para mí, para mi señora.
1: Bueno.
5: Saludos para todos, para DJ, para todos. Besos.
1: A usted le está hablando, qué tonto que. No sé qué le está pasando a mi coequiper hoy. Está como lerdo, está como frío, está frío. Ay, pero lo que pasa es que hace frío. Usted viene desabrigado, macho. ¿Qué quiere que le diga? Claro. Mire cómo viene, mire, mire.
2: Él está frío y usted está frenado. Afi, afi, afi.
1: Mire cómo yo estoy.
2: Usted está frenado.
1: Sí, yo estoy frenado porque tengo también.
2: Sí,
1: yo.
2: sí.
1: Pero mire toda la ropa que tengo yo. Yo me cuido.
2: Ah, sí. De vez en cuando se cuida.
1: ¿Cómo de vez en cuando? Yo vengo siempre abrigado. En el verano vengo semidesnudo. Sí, vengo con la
2: ¿cómo en zunga es?
1: No, vengo con
2: en zunga viene.
1: Nah, que voy a venir en zunga. Una vergüenza, que voy a venir en zunga. Mirá el gordo ese como camina. Decíselo.
5: Ahí tenés, jetón.
1: Pará, antes de continuar con eso, escuchá.
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noches, Gaby, ¿cómo te va? ¿Cómo anda? ¿Todo bien? ¿Todo tranquilo? Bueno, está nevando la cuenca, en Río Turbio, 28. Una nievecita agarra tondo nomás, tanto, van a joder. ¿Quién no conoce la nieve acá? Bueno, dale, saludo a toda tu manada. ¿A dónde está toda tu manada? Dale, Gaby, activa, activa que estoy crocante.

0: Ahí tenés, Getón.
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2: Este tema que me ponga Nico, por favor, Gaby.
3: ¿Cómo está Gaby Ríos? ¿Qué hace Nico? Joana, ¿cómo está? Saludos para Martín del 28, para Carlitos Vargas y toda su fan.
1: Ajá.
3: Oscarcito Grosso, sí. Para Vivi, Vivi. Besos chiquititos para vos, Vivi. Para Betita y Tati. Para Graciela Choque. Esther Trocoso. Hoy me pediste unos besitos chiquititos. Ahí te lo estoy enviando. Escuchame. Perdón, Gustavito, no te enojes. Para el Kevin, para Junior.
1: Sí.
3: Para la gendarme. Para mi amigo Sergio Uribe. Para Maxi Marcone. Rubén Zapatero. Para Tini. Bueno, para toda esa hermosa manada, Gaby.
1: Muy
3: para
1: bien.
3: Eli Piris. Veo que está pasando lindos temas, che. Seguí así nomás. ¿Algún tema de los Bibis si tenés? Saludos a todos. Acá escuchándolo.
4: Buenas noches, Gaby.
1: Buenas
4: 7
1: noches.
4: 7 grados la temperatura en San Clemente, 72% la humedad. No hay vientos en superficie, el cielo está completamente despejado, ¿eh? Le cuento que esta mañana anduvo Alejandro podando un árbol grande que tenemos acá.
1: Ajá.
4: Y mostró su pequeño receptor donde lo escucha todos los días a través de Radio Estilo,
1: ¿qué
4: ¿eh?
1: Tal, ¿eh?
4: Un grande este Alejandro.
1: Salud para mi amigo Ale. Salud para la gente del Original Salon. Para el amigo Adrián. Adrián del Original Salon, le mandamos un abrazo enorme. A Manu Moya.

0: 6 últimas líneas jugamos esta noche. Me queda la línea del 15, 27, 35, 39, 44 y 45. Papacho.
1: Negro, pará con las palmas, boludo. Estás haciendo volar los techos acá, cuidado.
0: Pará.
2: ¡Vamos a arrancar, amigo!

0: Quisiera tener
1: a... Es verdad, estamos en General Madariaga, me olvidé de preguntar al amigo Revoreda. No sé si estamos en Madariaga. Si alguno me hace saber si estamos en Madariaga, este es el número.
2: 11 54 20 97 06.
1: Por favor, una vez más.
3: 11.
1: Sí.
3: 54.
1: Sí.
3: 20.
1: Ajá.
3: 97. 06.
1: Están anotando, chicos, por favor.
4: 11.
1: Bien.
4: 54. 20. 97. 06.
1: Los amigos de Chavarría Corrientes, ¿no nos están escuchando? Por favor, alguno que nos mande un audio.
3: 11. 54. 20 97 06.
1: ¿Están escuchando en Chavarría Corrientes, por favor?
2: 11 54 20 97.
1: Ahí va.
2: 06.
5: No está en Madariaga.
1: Por favor, una vez más.
5: Ni en San Clemente, ni
3: 54,
1: no, no.
5: En la Bulas. No está saliendo.
1: Ah, no. ¿Son los cuñados? No. Y bueno, si mi amigo Jimmy no me pasa los cuñados. Yo quiero escuchar algo de los cuñados.

0: No es los cuñados, es los parientes, Gaby.
1: Si vos cerraras, ya estoy llamándolo para que me llame y me diga, no. Ay, Dios mío.

0: Te arruinó, Juan, te arruinó el chiste, Juan.
1: ¿Qué? Mirá vos.
0: Saluda, Juan, ahí está el ganador, está como Carlitos Vargas.
1: Ah, mirá. Capo, Está ganador el tipo.
2: 11-54-20-97-06.

0: con un número, decime cuál, mami. Te queda, no muchos, el 15, 27, 35, 39, 44 y 45. Decime cuál.
1: Jimmy no te da pelota, si Jimmy está en la verdulería, en Los Gringos. Está con Elenita tomando mate.
0: ¿En serio?

0: man. ¡Oh, a tata ya me ve!
1: Normita de Puerto San Julián se queda con la línea del 45. Bueno, y ya queda nada más que el 15, 27, 35, 39 y 44, chicos. Así que el que quiera me avisa y le encajamos mecha, así de una, sin piedad.
2: ¿Qué están esperando ahora? ¡Vamos a la palmita fuerte!
1: Para mi amigo, el salteño que está en Río Gallegos, el César. No lo dejan hablar más. 1,59 m tiene la chiquitina. ¡Arriba, arriba!
3: Hola, Gaby, buenas noches. ¿Cómo andás? Dale, dale, rematamos todo. Dame lo que te queda ahí.
1: Listo.
3: ¿Cuánto te queda?
1: A la mitad.
3: 6, 7, 8. Dame, pásame. Pásame la lía.
1: Dale. Bueno, escuchen bien. Orlando se queda con la línea del 15, la línea del 27, ahí está Orlando. Rematamos todo, dijo. El 35 para Orlando, 39 para Orlando y el 44. Los cinco últimos números los tiene Orlando. Cinco últimos números para Orlando. Listo. Se terminó lo que se daba, viejo. Ahí está. Orlando se llevó todo. Los cinco últimos números se los llevó el amigo Orlandito. Así que preparen la grilla porque esta noche le metemos mecha.
2: Esperando ahora. ¡Vamos a la palmita fuerte!
1: Para César.
4: Dice que cuando la mona iba a tener un encuentro intimal, ¿no? Con una chica.
1: Sí.
4: Le preguntaba, ¿y cómo te gusta?
5: Bien ahí, le decía.
1: ¿Eh? ¡Arriba! Carlitos, la mona, Jiménez.

0: Pino. Oh, oh, oh, oh. Orlando se quedó con Tutti.
1: Gaby, ¿nunca escuchaste el refrán ese que dice: dime con quién andas y te diré quién eres?
0: Ajá.
1: Sí, lo escuché. Entonces un amigo le dijo así a otro amigo, le dijo: con tu mamá, le dice el otro. Decime papá, le dijo. Le dijo: no, no es así el chiste. ¿Qué chiste, hijo?
0: Ajá. Ah, no, no entendí.
2: Ahí te envié el comprobante, Patroclo.
0: ¡Vamos!
2: ¿Está bien ahí?
0: ¡Vamos, Patroclo!
2: Creo que sí, ¿no? No sé cuánto. ¿Cuánto eran? Cinco, ahí está.
0: Ahí está, ahí está. Cinco numeritos. Sí, papá, ahí nos fijamos, quédate tranquilo.
3: Anota un número cualquiera para mí, dale.
0: No hay nada, amor, ya llegaste tarde.
3: Los que quedan, anótame uno.
0: Llegaste tarde, mi cielo.
3: ¿Para esta noche?
0: No, no hay nada ya para esta noche. Para mañana, si querés, te anotamos. Pero para esta noche... Estás fuera de contexto. Ya fue. Se terminó, mami. Se lo llevó todo Orlando. Todo se lo llevó Orlando. Orlando.

0: Vivi de Mercedes está escuchando por Radio Chart o no. ¿Estamos en Radio Chart?
1: ¿Qué pasó, Juan de Gallego? ¿Lo suplantaste a Rubén por el chiste malo ese?
2: No sé qué dijeron, ¿qué hizo el team?
0: A ver, ¿qué pasó, Ben?
3: Buenas noches, Radio Vivo, Nico, DJ.
0: Buenas noches, papá.
3: Y a toda la manada. En viaje, che, de San Juan a Salta a jugar al fútbol ahí. Así que el Juvi se va a mover las chiquisuelas allá a la zona norte. Ahí te estoy escuchando por la aplicación, Gaby.
2: ¿La chiquisuela? ¿Qué es la chiquisuela?
3: Bueno, que todos bien. Y bueno, suerte en el sorteo a todos ahí, Un abrazo grande.
0: Vamos.
2: ¿Qué es la chiquisuela? Me dejaste sorprendido ahora. La chiquisuela.
4: ¡Qué macana, che! ¡Orlando! ¿No me regalas un número de todo eso que te agarraste? Te agarraste todos los números. Pásame uno para mí, Orlando. Dale, Orlando, copate.
0: Hacete el copado, Orlando, por favor. Ahí va, Orlando, por favor, querido.
5: 11 54 20 97 06.
0: Ahí va, muy bien. Orlando, hacete el copado.
6: Buenas noches, Gabito, en mi corazón.
0: Hola.
6: Sí, te estoy escuchando por la 89.1 Radio Char de Mercedes Corrientes.
0: Muy bien, señor.
6: Cali Sánchez. Saluditos para Esther Troncoso, para Rubén, Juli, de La Voz Bonita.
0: Ajá.
6: Para Oscar Grosso, no sé si está, para Juan Randy Ortón de Río Gallegos.
0: Ajá.
6: Y Juancito, no me estés robando los besitos chiquititos, porque yo soy la única que hago los besitos chiquititos, mentira. Así estoy igual, no me tengo que rear, Juancito. Así estoy igual, no me tengo que rear.
0: Bueno,
6: besitos chiquititos para todos de Viviana, de Mercedes Corrientes.
0: Ahí va, muy bien.

0: La chiquizuela, Gaby, ¿cómo no conocés lo que es la chiquizuela? No. Vos no pasaste hambre, ¿eh? La chiquizuela es la rodilla de la vaca, sale terriblemente...
1: ¿Cómo la chiquizuela?
0: Riquísimo, es riquísimo. Colágeno puro es. ¿Sabés cómo garpa eso? Bien hervidito.
1: ¿Sí?
0: Todo garroncito, carne dura. Ajá. Buenísima. ¿Cómo el garrón?
1: Sí.
0: También el garrón de vaca. ¿Quién no comió garrón de vaca? Ponen una olla y echado a hervir. Eso sí, dos o tres garrafas te lleva.
1: Pero yo, ¿viste que le decían a los zapateros, haceme chiquizuela? Haceme chiquizuela, y le hacían el taquito que era de goma y la mitad de suela. Haceme chiquizuela, decían. Yo pensé que era eso. Ahora me está hablando usted de comida. La chiquizuela no era lo que le pedían al zapatero. Haceme chiquizuela, viejo. Entonces le hacían el taquito que era de goma al zapato y le metían la mitad que era... Muy resbaloso eso. Resbalosísimo. Sí, sí, sí. Haceme chiquizuela, le decían.
2: No está saliendo en Mercedes Corriente, Gaby Río.
1: Sí, sí que estamos saliendo. Estamos con mi amigo Cali Sánchez Papán.
3: Gaby, la chiquizuela es una parte muy especial de la vaca que se encuentra en la bola de lomo. Es la porción que queda después de cortar la carne en fetas para preparar milanesas.
1: Ah, mira, yo pensé que era lo que le decía el zapatero. Haceme chiquizuela. ¿Viste? Iban los tipos con los zapatos. Haceme chiquizuela. Ahí está. Yo pensé que era eso. Que era una jerga zapateril. Ahora me salen con comida estos.
4: Hola, Gaby Río. ¿Cómo andás, amigazo de la vida? ¿Todo bien? ¿Todo bien, piola?
1: Atorrando.
4: Acá todo bien, por suerte. Me pasó un tema de Miguel Alejandro.
1: Ahí va.
4: Parado sobre la arena, si lo tenés, Gaby.
1: Parado sobre la arena. Mirá.
5: Gaby, a la 15ª que chocó en la pared le están haciendo chiquizuela. Taco y suela una cosa, y la chiquizuela, chiquizuela es la otra.
1: Ah, pero a los zapateros decían, viejo, ¿me puede hacer chiquizuela? Ahí al toque, y le ponían el taquito de goma y la mitad del zapato. Rebalosísimo es eso. Rubén debe saber porque es zapatero. ¿No te habrán dicho, Rubén, me puedes hacer la chiquizuela? Y vos le decías, ¿completito o el taquito de goma? Porque te ponían taquito de goma. ¿O no? No decían así a los zapateros, haceme chiquizuela. ¿Usted fue ¿usa zapato usted?
6: ¿Qué?
1: ¿Usa zapato usted?
6: Sí.
1: ¿Le hizo la chiquizuela alguna vez?
6: No, chiquizuela no es zapato.
1: ¿Y qué?
6: Taco y suela es.
1: Entonces estoy equivocado yo. Bueno, perdón.
6: Y ahí pasé el...
1: Sí, ve que estoy allá, ustedes están allá.
6: Pasé a todos los que tienen el bingo. Les pasé el link.
1: Esperemos que vayan todos al link entonces. Vamos, vamos.
7: Ah, bueno, Gaby.
1: ¿Qué pasó?
7: Que teníamos medio parecidos los años. Vos, capaz de esta nueva generación de cristal.
1: Ajá.
7: No, la carnicería que le pedí. Rótula con parte de los tendones rotulianos al carnicero. Eso es parte de la chiquizuela.
1: Ajá, no sabía.
7: Bien ahí, Rubén, bien ahí. Eso es explicarle a la generación de cristal.
1: Claro, yo soy nuevo. Claro, pues yo pensé que la chiquizuela le decía a la zapatería, Ramón, hacé la chiquizuela para que me quede nuevo, ¿viste? El tamaño.
8: Buenas noches, chicos. Buenas noches, amigos. Aquí en el gimnasio, un segundito para mandar un mensajito. Suerte para esta noche y feliz descanso.
1: Hola, Zapallito. Hola, Zapallito hermosa. ¿Qué más?
9: Con la chiquizuela se hace terrible puchero, Gaby. Con papa, camote, zapallo, zanahoria, zapallito verde, calabaza.
1: Yo no entiendo, meten a la olla el zapato. Pobre ese, Ramón. Loco, divino. Uf, voy a romper todo. No golpeó mala mano. Tengo las manos prohibidas yo. Estas manos de chorizo. ¿Para qué me hizo mamá con estas manos? No me puede, Ramón, no me hace la chiquizuela. Entonces, te ponía la mitad del taquito y la mitad de el coso. Ese, el cuero de la vaca, el duro. Pero es rebalosísimo, papá. ¿Sabes cómo resbala? venían las botas tejanas, venían con ese, con chiquisuela. Claro, ¿qué te pasa? A mí me regalaron una vez una bota tejana con chiquisuela.
0: Y arriba ni al rayo le tienen claro. Miedo, ¿eh? ¡Ja! Como cosechadores de naranja están, con las manitos extendidas.
10: Ahí tenés, Getón.

0: que se va a poner bueno esto ahora. La chiquizuela en la rodilla y la chiquizuela en el pase bife. Esto lo quiero ver yo, ¿eh? A ver.
1: ¿El qué? Ahora quieren hacer bife. ¡Qué jodé, hombre!
2: Chiquizuela, amor. ¡Arriba! Chiquizuela.
1: Ramón, no me puedo hacer la chiquizuela, así me queda nuevo el tamango, hijo.
3: Gaby, por favor, ¿podés pasar el temita de Walter Olmo? El que dice ¡muñeco!
4: Gaby, mira cómo me abras el otrito, el Leo. Está durmiendo en la faldita de la mami.
1: Ah, mira. Ay, Dios.
5: La va a conocer la chiquizuela, acá te jodes. Viniste en cuna de oro hasta la pandemia. Claro. ¿Eh? Después bueno. De ahí en adelante era como caballito ajedrez, comía salteado. Pero la chiquizuela no va a conocer, mi amigo, ¿eh? No, yo no puedo estar con gente que no conoce la chiquizuela. Es como estar con pobre, ¿viste? Si estás con pobre, más pobre te volvés.
1: Sí.
5: No,
1: sí.
5: No me junto más con seco yo.
1: Ah, está bien.
5: Es así.
1: Está muy, muy bien. Lo veo muy bien.
6: Hola, Gaby. Saludos de Santa Cruz, Las Heras. ¿Puedes pasar un temita del monstruo Sebastián? Gracias, estamos acá en Las Heras, en el... De Santa Cruz. Un saludo para el zorro nocturno.
1: El zorro nocturno. Tremendo decir el zorro nocturno, ¿no?
7: Bueno, tarde para mañana ya viene a la carnicería y le dice al carnicero que te muestre cuál es la chiquizuela. Viene a hacer la parte de la bola de lomo. Vos compras bola, te compras toda la bola de lomo para entera, para milanesa, que te la corte y te lleva a la chiquizuela de regalo. Gaby, nunca comió nada de eso. Vos se nota que sos porteño de claro. Pura cepa, ¿no?
1: Sí, pa, no.
7: Nunca te comió una milanesa de mondongo.
1: No.
7: Una sopa de rabo. Un estofadito de rabo.
1: No.
7: ¿Qué más? Unos riñoncitos al vino. Nada, hígado encebollado, nada de eso, ¿no?
1: No.
7: Una cabeza guateada tampoco.
1: No.
7: Nada de achura, ¿no?
1: No, eso no, nada, de verdad, nada. De verdad le digo, no. Yo les cuento, en el freezer mío, tengo yallilla, ahora me compré una patty viena, son patty, las salchichas patty, y me tengo unas cajitas de hamburguesa, hijo. Si voy, me hago dos salchichas, dos panchitos o dos hamburguesitas y al sobre. Y al otro día voy y morfo en la casa de los amigos. Sí, para eso estamos. Claro, papá, rápido.
8: La chiquizuela es un relleno para torta de cumpleaños.
1: Ah, relleno para... Ve cómo me mienten.
9: La chiquizuela yo suelo pedir en la carnicería para cocinarla a mi perrita. Le pido que me corten cuatro pedacitos porque es la tapita en la rodilla de la vasca. Ay, cuántas veces se habrá arrodillado esa chiquizuela. Y el otro que quiere hacer un churrasco. No, estamos todos mal. Qué bárbaro.
1: Venimos mal, ¿no?
9: Y vos, no puedo creer, Gavito, en mi corazón, que diga chiquizuela, que sea tacoizuela. ¿Qué pasa? No me junto más con vos, te portás mal, ¿eh?
1: ¿Por qué?
9: Y serás castigado.
1: Porque vos le vas, decía el zapatero, me hace chiquizuela, viejo, para que me quede el tamango bien.
10: Hola, Gaby, ¿cómo estás? Te estoy llamando de acá de la Acera Santa Cruz.
1: Muchas gracias,
10: estamos
1: muy amable.
10: Estamos haciendo canelones con mi esposo, mi familia.
1: Qué bueno.
10: Un abrazo grande y pasame un lindo temita.
1: Muy bien.
10: Y soy Carmen.
1: Es Carmen, ella se llama Carmen. Muchas gracias, Carmen.
11: No, Vivi, tus besos son únicos, son chiquititos los únicos. No sé qué están vendiendo ahí en Chiquizuela, no sé con quién.
1: ¿Qué sé yo?
11: Pero, Gaby, ¿Conseguiste la radio Tusengó? ¿Con Villordo o no? ¿O era pura mentira de Ricardo de vuelta?
1: Era puro verso.
7: ¿Es el nuevo cartón para sorteo?
1: Sí, señor.
7: La nueva grilla para sorteo.
1: Ahí está, la nueva grilla para el sorteo, ahí está. A cruzar los dedos hoy, ¿eh? Esto estamos probándolo hoy. De mi amigo Diego Paniagua.
12: No van a ver mi dedito hoy.
1: Esto es todo automático.
12: Eso acá va a ser todo automático, así que no mete el dedo nadie.
1: Acá ya no hay dedo de nadie. Por culpa del otro. Acá se marca y sale automáticamente el número pintado. Y cuando se termina la línea, te dice quién es el que ganó. Y chau picha, papi. La IA de mi amigo Diego, by Diego Paniagua.
7: Está mortal, mortal ese. No, si va a salir así, está mortal, muy sí, bueno.
1: Sí, papá, sí, así va a salir.
7: Queremos ver el dedo de Gaby, puede haber. Dice que tiene.
13: ¿El dedo de chorizo?
7: Dedo de chorizo, dice el Ester.
5: Ay, Dios mío. No podés vivir con salchicha, hermano. Ya te dije, esas sí. Salchichas están hechas con bola de perro. ¿Cómo vas a comer eso? Sí, deja de joder.
1: Vos decís que no se puede. Yo como a la noche voy y me hago dos hamburguesas o dos panchos, que compro las salchichas las larguitas. Le encajo sabora, una tirita de sabora, una tirita de mayonesa y una tirita de. El rojo, el que es de tomate, no me puedo acordar el nombre.
12: Ketchup.
1: Ketchup, exactamente ese. Mayonesa, sabora y ketchup. Eso es todo.
13: Gaby, me olvidé de mandarte la foto de mi platito con los canelones.
1: ¿De verdad?
13: Del sábado.
1: Mira usted.
13: Mirá lo que es, esos canelones como los míos, no hay ninguna.
1: Ah, tremendo, muy bueno, che. Me gustan los canelones a mí, me encantan. Pero no sabía que se hacía de coso, ¿cómo se llama?
12: Seso.
1: De seso. No sabía. Y otro me dice que la chiquizuela es para hacer.
12: Sí, se hacen con seso.
1: Ah, mire, no.
12: Yo con seso, con acelga.
1: ¿Usted no
12: con...
1: me podría hacer uno? Con... Y me convida.
12: ¿Por qué no le dice a una de las 12 que le haga?
1: Que yo no tengo apóstoles. ¿Qué se piensa? Yo soy.
12: Y bueno, Jesús. ¿Usted no dijo que tuvo 12?
1: Ni ninguna me hizo.
12: Y bueno,
1: por
12: que
1: eso
12: le haga
1: es
12: canelones.
1: Raro. Es raro, ¿vio? Ahí está.
0: Hola, Gabito. Acá estamos preparando algo medio parecido, Gaby. Estamos hirviendo una liebrecita con ajo y laurel.
1: Ah, miren, una liebre.
0: Para hacer empanadas mañana.
1: ¿Empanada de liebre?
0: Ahora que está haciendo comidita de esa.
1: Miren, no sabía.
0: Estamos hirviendo unos nidos también. Unos nidos número 3.
1: ¿Nido número...?
0: Para acompañar. Una presita me voy a comer.
1: Ajá. Nido número 3.
14: Y ahora son todos campesinos. Ah, todos conocen la chiquizuela. Ahí te pasé parte de la chiquizuela. A papá tú. Robin tiene razón. Robin, el hombre de campo. Conoce lo que es la chiquizuela.
1: No, yo no.
14: Ah, opinólogo. Dale, cree bingo nomás vos.
1: No, yo no consumo, por eso les digo.
11: Gaby Ríos, como sos porteño, yo como cordobis te voy a enseñar cómo se hace una rica milanesa de mondongo.
1: A ver.
11: Corta el mondongo.
1: Sí.
11: Le pones primero el harina,
1: sí.
11: Después de la harina lo remojas al huevo con el orégano y todo eso.
1: Ajá, con orégano.
11: Y ahí pones el pan rallado.
1: Ajá.
11: Pan rallado y ahí lo amasas, lo empanas y ahí.
1: Se empana.
11: Listo. Frito.
1: Yo las compro hechas.
11: Y te va a salir rico, Gaby Ríos. Y también lo mismo piensan los porteños, piensan, ¿viste la hoja de coca? Que utilizan
1: sí.
11: Los jujeños, los
1: sí.
11: Bolivianos,
1: sí.
11: Para que no se apunen o a veces para...
1: Sí.
11: Para... no tener tanta hambre o con el tema del sueño, todo eso. Los porteños
1: sí.
11: Piensan que probando con una hoja de coca ya piensan que están drogados. Es diferente. No... Yo te digo que para mí no es nada. Pero bueno.
1: Ah, mire usted. Yo no sabía eso. ¿Usted sabía eso de la hoja de Coca-Cola?
12: No.
1: Yo sabía que... ¿Cómo inventan la gente, no?
12: No, yo sé que mastican la hoja de la coca, pero qué efecto que hace, no sé.
1: Debe tener un sabor.
12: No, ni idea, la verdad es que no sé, porque nunca probé.
1: ¿No, nunca probó la Coca-Cola usted?
12: No, no, sí, pero no.
1: ¿Y
12: no,
1: la hoja de Coca-Cola es así?
12: Debe ser. Que escurre la hoja y sale la Coca-Cola.
1: Claro, sí. La,
12: deje hablar pavada.
1: La pisan. Yo los vi.
5: Si se viene la automatización y todo, va a tener que hablar con la contadora y empezar a achicar. Claro. Tirar gente por la ventana, Gaby. Sí. Ya hay gente que no hace falta. Por ejemplo, la ahí metí el dedito. ¿Viste la que metí el dedito ahí?
1: Sí.
5: ¿Ya está?
1: Sí.
5: ¿Ya está? ¿Se acabó?
1: Se terminó.
5: Así como yo. Empecé a comprar maquinitas y empecé a rajarlo al suelero, a la paradora, a la mierda. Ahora falta que me eche yo.
1: No, pero esto no lo puedo reducir porque todo el planillaje no se puede hacer en la compu. Se podría hacer, pero falla. La máquina falla. No anota lo que vos le decís, ¿no? Falla, tiene fallas.
4: Pero Gaby, yo como en plato de... Ese es un platito de tortita de cumpleaños. Ajá. Como yo estoy gorda, entonces me comí 3 canelonitos nomás. Así que por eso como poquitito que los demás. Porque estoy gordita.
1: Pobrecita ella.
7: Ah, Joana, te faltan 2. 14 son.
1: Ah, mirá.
7: Lo único que espero es que el Gaby Junior no se dé 14 o 15 veces contra el paredón mismo, paredón también, ¿no?
1: Yo le haré 14 veces. Quiero errarle una vez más, ¿eh? Yo le voy a encajar una vez más. Por las dudas.
12: ¿Ah, ya usted?
1: Sí. Le voy a... por ahí. Me voy con la preceptora de Salta, no sé. Está fuerte, muy fuerte. Con... la amiga Mirta de San Clemente también está muy fuerte. Todas están fuertes. Todas. Están muy fuertes.
12: ¿Pero usted con esa mano de chorizo?
1: No, si la otra vez me dice, ¿me puede poner la cosita de la del aro? Una vergüenza. Pero yo quería llorar. ¿Eh?
15: Lo voy a corregir el señor o estoy equivocado yo. A pero ver. Me parece que al mondongo,
1: sí,
15: para hacer lo que tengas que hacer, tenés, sí, que hervirlo una hora más o menos.
1: ¿Viste? Son distintas recetas.
12: ¿Qué hay que hacer con el mondongo?
1: Y lo que dijo el muchacho, tenés que apanarlo, primero en harina.
12: Pero si el mondongo es duro, come chicle.
1: No sé, yo no dije la
12: receta. No sé, yo nunca hice milanesa mondongo porque tengo miedo que salga a masticar y rebote.
1: Todos los pibes suyos van a quedar sin dientes. Y el
12: otro día probé, hice mondongo.
1: Gracias por invitarme.
12: Muy bien. Gracias. Dejé un poquito separado y me hice unas empanadas. Estaban
1: ricas.
12: Para chuparse los dedos.
1: Yo me gusta comer las cosas autóctonas. Pues yo estoy acostumbrado a la yallilla y al pati. Me dan una empanada de perro chihuahua y la destronco. ¿Sabés cómo es? A mí me dan un yacareté.
12: No, nunca probé.
1: Yo sí.
16: No, Gaby Río. Vos hacele caso a Esteban.
1: A ver, Esteban.
16: Va a la carnicería.
1: Sí.
16: Y pedí 1 kilo, una bola de lomo, de cerdo.
1: Una bola de lomo de cerdo.
16: Bien cortadita, fina.
1: Ajá.
16: Para milanesa, decirle vos.
1: Uh-huh.
16: Después en tu casa, cuando llegas, la metes en la plancha. Con un poquito de aceite, vuelta y vuelta.
1: Sí.
16: Pa. Es un buen sándwich. Para comer a la noche. O al mediodía.
1: Ah, está bueno eso.
16: Bola de lomo de cerdo.
1: Sí, bola de lomo.
16: Nada más.
1: Espere, que voy a anotar.
16: Basta de salchicha y hamburguesa.
1: Lomo de bola.
12: Lomo de bola.
16: Es lo mejor que hay.
1: ¿Cómo?
16: Hacerle caso a Esteban.
12: ¿Cómo? Bola de lomo, no.
1: Ah, lomo de bola. Lomo de bola, ¿eh?
12: Bueno, ves, yo no me animo a hacer la milanesa de cerdo.
1: ¿Por qué? ¿Tiene miedo o qué? ¿Qué tiene miedo?
12: Se me hace que va a salir muy aceitosa, no sé.
1: ¿Cómo va a salir? Si es una carne magra.
12: Bueno,
1: la carne del cerdo.
12: Nunca probé. Dicen que es rica, pero nunca probé la milanesa.
1: Tiene que probar un cochino un día.
12: ¿Cómo cerdo? Costillita de cerdo.
1: Ah, ¿cómo hace usted?
12: Pero no me...
1: Yo vivo en otro planeta, entonces.
12: Usted vive a salchicha y pati.
1: Yo llego a mi casa, a mi departamento y... pongo ahí la sartén y listo.
12: ¿Y qué utensilio de cocina tiene?
1: Ninguno.
12: ¿Una sartén y
1: tengo,
12: y una hervidora?
1: Tengo, exacto. No, tengo una plancha, una plancha de...
12: ¿De bifes?
1: Una bifera. Y después tengo una ollita, una cacerolita que era de mi mamá, que tiene una flor, es enlosada, que la tengo ahí, esa con esa hierba la salchicha. Pero se me parte a la mitad la salchicha.
12: Ajá, pero ¿cuántas horas la va a servir?
1: No, tenés que matar todos los gérmenes. Mi
12: claro,
1: mamá
12: que una salchicha gorda y reventada.
1: Y así se come, dijo mi viejo.
12: No, es
1: sí,
12: un asco.
1: Tiene que ser así, porque si no, no matás los gérmenes.

0: lomo de bola, un kilo dijo lomo de bola, un kilo de lomo de bola, ahí está, voy, estoy anotando para voy a comprar, ¿eh?
1: Bola de lomo, no, lomo de bola.
0: Ah, bueno, está al revés, bola de lomo, un kilo dijo, ¿no?
1: Un kilo.
0: Un kilo.
1: Cortada para milanesa.
0: Para, pero,
1: finita.
0: Finita, ahí está. Tipo, yo porque hago lo mandaba así, y voy y le doy
1: al... ¿Qué va con el papelito?
0: Sí.
1: Ay, no.
0: ¿De verdad? Porque yo me... Ah, tengo tantas cosas en la cabeza, ¿vio? Lomo de bola...
1: Es medio taburón, usted.
0: ¿Cómo? ¿Eso qué es?
1: No sé, una señora me decía que eran taburón o que medio tonto, medio...
0: Y no, pero lomo de bola, un kilo...
1: ¡Bola de lomo!
0: Bueno, espere que lo vamos a poner al revés. Bola del lomo.
1: Bola de lomo.
0: Ajá, un kilo. Cortadas...
1: Finita.
0: Finas.
1: Lo pone en la sartén, vuelta y vuelta,
0: espere,
1: con un poquito de aceite.
0: O me voy a perder. Bueno, esto lo voy a anotar después. Esto es lo que le voy a pegar al carnicero mañana. Bola del lomo.
1: Bola de lomo.
0: Ahí está, listo, con eso ya está. Entonces mañana voy y le digo al carnicero, lee lo del papelito y hacémelo. No te hagas el... Da.
2: Hacé, Joanita, milanesa de cerdo, que es riquísimo. Y además es sano, ¿eh? No es grasiento. Es sano, lo más... ¿Viste? Sano que va a comer.
0: No es grasiento.
2: Aparte, yo también le tenía idea, pero aprendí a comer y es riquísimo.
0: ¿Viste?
2: Empezás haciendo con el lomo primero. Entonces así después le tomás más coraje, si querés, Joanita.
0: ¿Ven? Tienes que tomarle coraje al cochino. Siempre, téngale... Yo me he comido un montón de cochina. Y es rico. De verdad.
3: Bueno, entonces ya van a ser 15, Gaby, con 15 paredón te va a dar con el paredón. Entonces, yo no sé cómo hacer para saltar el paredón este que tengo acá al lado, así que dame la receta. Al mondongo, Gaby, lo tenés que poner bien en agua, por lo menos una hora, con laurel.
0: ¿Una hora?
3: Un poquito de orégano. Después sacarlo, dejarlo que enfríe. Después cortarlo en cuadrados, como las milanesas, en forma de milanesa.
0: Sí.
3: De ahí hace huevo, batís huevo, pones sal, ponele pimienta, comino.
0: Sí.
3: Pasarlo por huevo, después sí. Algunos lo pasan por harina. En este caso, nosotros lo pasamos directamente por pan rallado. Se hace como milanesa, lo frita y no sabe.
0: Escúchame, vos el huevo lo pasás por harina, entonces. ¿Cómo es el tema? ¿Qué quilombo me están haciendo en la cabeza? ¿Viste?
4: Tiene razón la señora. Se pone como una goma. Vos tirás y es una goma, ¿no?
0: Ah, vos tirás.
4: Es una goma.
0: O sea, la tirás y como una goma.
4: Eso se hierve más o menos una hora.
0: Me están volviendo loco, ¿eh? Tirás como una goma y pasás el huevo por la harina. ¿Cómo es el tema?
5: Vos comprás una bola de lomo de cerdo que es chiquita.
0: Sí.
5: Bola de lomo de cerdo, una chiquita. Entera, así le digo.
0: Sí, así le digo al carnicero.
5: Entera. Entonces, sí. La cortás finita para milanesa, decirle al hombre, al carnicero.
0: Sí.
5: Y entonces vos agarrás, decirle a la señora que está al lado tuyo, decirle que la haga como... Hace una milanesa común de carne vaca.
0: Sí, pero no, esta no me va a cocinar.
5: Si no le gusta con mucho aceite, pa, al horno, ya está. O a la olla de fierro.
0: A la olla.
5: Vas a ver. Probalo.
0: Uno lo hace a la olla del fierro, los otros pasan el huevo por la harina. Y son como una goma. No entiendo, la verdad me están dejando como loco.
3: Allá la plancha va a otro corte, loma de bola es más seco que el culo de perro. Tenés que tener un pelletito, ahí un cuadril de chancho. Y es chancho, no es cerdo. ¿Qué cerdo? Chochán. Chancho de 180, 200 kilos. Ah. Eso es carne.
0: Está Abel León. A ver, pasame el audio de Abel León, por favor. No, nos mandó un... Ay, Abel León, mandame un audio, por favor.
6: Gaby, hacete sino una milanesa de hígado. No sabe lo que es un manjar.
0: ¿De verdad?
7: Dijiste la preceptora de Salta, yo voy para allá, Gaby. Así que, mandame fotito.
0: Yo no voy para allá.
8: Gaby,
0: sí.
8: Bola de lomo. Así tiene que anotar, sí. Y así tiene que pedirle el carnicero.
0: Sí. Entonces sí. Ahí ya noté.
8: Acá estamos acostados, estamos escuchando la radio.
0: Muy bien.
8: Por la aplicación.
0: Ah, muy
8: a
0: bien.
8: Veces por YouTube. Muy Walter bien. De Castelli, Chaco, lo saluda.
0: Gracias, papá. Chicos, me tengo que ir. Vamos a estrenar bolillero nuevo hoy. Hecho por mi amigo Paniagua, viejo.

0: avioneta, pasale el mondongo por los huevos, te lo pasás y chao, y lo fritás y listo.
1: No, no, no, no, no.

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1: Estos son títulos del portal de Cadena 3, el lunes 9 de noviembre. Será feriado nacional por la visita del Bamba León 14 a la Argentina. Lo confirmó la ministra de Seguridad, Alejandra Monteoliva. Además, el jefe de gabinete de Córdoba, Manuel Calvo, confirmó que también el martes 10 será feriado en Córdoba. Trump respaldó a Milei ante líderes de América. Tuvimos una gran victoria en Argentina. Pablo de Ilicia será el nuevo secretario nacional de discapacidad tras la renuncia de Vilches. El reclamo de Vélez no tuvo efecto y Boca jugará con Racing por la Copa Argentina. Trump y el primer ministro del Reino Unido hablaron sobre Malvinas. Las relaciones están mejorando. Bullrich expuso diferencias en la mesa política. Le pidieron canalizar discrepancias puertas adentro. Descubrieron a dos presos que planeaban asesinar a la fiscal que ordenó sus capturas. En diálogo con Cadena 3, Paula Herdrick contó cómo destaparon el plan, confirmó que su familia está protegida y cuestionó el uso de celulares en las cárceles. La banda robaba casas con llaves copiadas. No merezco morir por esto, dijo. Es la hora 22, 9 minutos.
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0: linda la nochecita. Bonita está la nochecita de este martes 22 de septiembre, señoras, señores. Esto es Cuarteto Manía.
1: Qué hermosa que está la noche, llena de alegría.
0: Tal vez quizás las últimas nochecitas frescas que compartamos juntos. Un bombón.
1: Te alegra la vida.
0: Muy bien. 18 grados con 5 décimos la temperatura en Córdoba capital, cielo totalmente despejado. El viento como que hace que te hace sentir como que está más fresca la noche.

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Mañana la temperatura prevista, 9 grados de mínima, 26 grados de máxima. ¡Llévale, llévale!

Escuchate, el jueves mínima 14, máxima 31 grados. Para el día viernes mínima 15, máxima 29. Me gusta, che. Para el sábado mínima 15, máxima 28.

0: Bueno, a ver qué me están diciendo. Hay mensajitos a través del mensajero. Ya saben cuál es el número de WhatsApp de la radio. 351-519-9915. Oh, de memoria lo decía. No. 351-519-9915. ¿De memoria? Ahí está. No lo leí. Ah, me voy a hacer trampa yo. A mí misma. No.
1: Mostrándola de nuevo, ya no está. Se fue.
0: Me voy a hacer a trampa a mí misma. Es como, qué sé yo, como decir, bueno, me anoto en el gimnasio y voy al gimnasio. Pero ¿crees que porque te anotaste al gimnasio ya está? No, tenés que ir al gimnasio. O quiero empezar, qué sé yo, a comer sano. Bueno. Bueno, por hoy no, que nadie te vea, pero te estás engañando a vos mismo. La memoria es lo mismo, es un ejercicio la memoria. 351-519-9915. Con los ojos cerrados lo dije. Así me concentro mejor, ¿o no? Claro.
1: De nuevo ya no está, se fue. Tal vez usted la ha visto, diga.
0: 351-519-9915. No, ya está, ya lo tengo incorporado. Ya no es memoria esa. O sea, ya no es usar el ejercicio de la memoria. Ya ahora ya es aprenderte, ya lo tengo incorporado, o sea que es como mi número de documento o mi número de teléfono.
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0: Escuché lo que me pasó una vez hablando de número de documento. Para en un control para la policía, un control en el puente, te para, viste, en el puente te para el control policial, taxi. Y dice, me da el documento, me dice a mí. Le digo, hoy no lo traje. ¿Por qué? Me dice. Joven él, muy jovencito. Y le digo, porque me lo robó. Ya me lo robaron como 4 veces, le digo, y la verdad que ya me cansé de sacar copias y copias y copias y copias. Duplicado, triplicado, bueno. Bueno, dígame el número, me dice. Le digo el número. 40 millones. 40 millones, claro.
1: 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Dígale también. Que solo junto a ella
0: puedo. Bueno, le digo. 30 millones. Bueno, escuchá esta. Y me olvido los últimos 3. Claro, ay, espera, le digo, espere, oficial.
1: Por favor.
0: Espere, oficial. Bueno. Y vuelvo a repetir, 30 millones. Vuelvo a repetir, ta. Y no me cerraba, claro, porque, a ver, ¿qué pasa? Mi número de documento y mi número de teléfono se parecen mucho. Y yo daba, en mi cabeza se hacía la confusión entre el número de teléfono. Era tarde, ya estaba re cansada, qué sé yo, era la, no sé, 1 de la mañana. Salía de trabajar o del stream, no recuerdo. Pero no recuerdo si era salía de la radio o salía del streaming. Bueno, y me dice, ¿usted, está bien usted? Sí, le digo, pasa que no lo recuerdo, pero espera, le digo, se me confundieron los números. No le dije que era el número de teléfono y el número de DNI. Me dice, ¿usted está borracha? Así se la mandó de una. A ver, primero que yo no iba conduciendo. Yo iba de pasajera. En segunda instancia, cierta tolerancia tiene que tener para, qué sé yo. Por ahí te puede pasar que no te acordás de todo. Ah, ¿no les pasa a ustedes?
1: Tal vez
0: usted... No me olvidé el número de documento. Se me confundió con el número de teléfono. Ahí nomás me salió ya, pero, o sea, estoy hablando de segundos, no es que fue mucho tiempo. O sea, de hecho, la pregunta de él, ¿usted está borracha? Claro, y el taxista lo mira y le dice, pero si soy yo el conductor. Ah, perdón, dice él. Entonces cuando le digo el número de documento correcto, ve y le digo, ¿podemos seguir? Sí. ¿Cómo dicen ellos? ¿Cómo lo dicen los policías? no sé, tienen ahí como... Continúen, bueno, ponele. De alguna forma me dijo, continúen. Pero voy a lo anecdótico de que él pregunta, que no tiene por qué preguntar, porque, a ver, si yo estuviese borracha, ¿a él qué le importa? Si yo no iba conduciendo. Claro, es una cuestión personal. Primero que no iba borracha, ¿no? Pero en segunda instancia, si así fuera, yo no iba en el taxi. Bueno, Pato Hermosa, dicho sea de paso, tampoco corresponde, por más que sea lo que sea, él no tiene que preguntar ese tipo de cosas, son como cosas personales. Es como decirte, ¿usted está cagada de hambre? Una cosa así. Claro, que por ahí puede ser eso, qué sé yo, uno está cansado, tenés hambre, querés llegar a tu casa, sacarte los zapatos, te aprietan los zapatos, te querés, claro, sentir cómodo en tu casa. Bueno, por ahí tienen esas conductas, así, no todos, ¿eh? Porque la mayoría de los que están en los controles, gente muy, muy piola. Pato Hermosa, con esa luna bailaría toda la noche con vos. ¿Viste la luna que tenemos? Mandame un saludito, hoy es mi cumple. Viene el chino, cordobés, que vive en La Pampa. Dedícame un hermoso tema, gracias, bonita. Bueno, chicos, felicidades, feliz cumpleaños. ¿Sabían que en el mes de septiembre está la mayor cantidad de gente que cumple años? ¿Sabías eso? ¿Con qué tiene que ver eso? No, tiene mucho que ver. Estadísticamente, en el mes de septiembre es mucha gente cumple años. ¿Por qué? Porque vos viste que la gestación son 9 meses. Diciembre es un mes así como muy festivo. Claro, tira la chancleta. Claro. Tira la chancleta el miércoles, entonces bueno. A la mierda. Al haber tantas fiestas, tantas despedidas, tantos brindis, tantos festejos de por Navidad o por la fiesta de fin de año y demás, bueno, se da esto que a los 9 meses, sácate, se abre el zapallo y nace Pablo. a que me escriba que Pablo. Bueno, Pato, está muy buena la radio. Mandarle un saludito para mi abuela Aida, decirle que me regale un par de zapatillas. Vamos, Aida, vamos, che. Hola, Patito, muy buena la radio para la Aida. Los policías dicen prosiga. Ah, sí, prosiga. Tal cual, prosiga, prosiga. 5/5 QRL. Así te dijo, Pato. No, no, prosiga, prosiga. QRB pone acá, Vero. No, no, Vero, es QRL. ¿No es QRL? O 5/5. Buenas noches, sos una genia, te escucho siempre. Por el amor de mi vida, Rocío de Bellavista, de parte del Topo, de San Antonio de Redondo. Pato, buenas noches. Pasame el tema Herido por Germaín. Uy, ese tema está sonando en un montonazo, Herido, ¿no? A ver si me lo programó por acá. Pobre que soy. No, no me lo programó. Te cuento, te escucho siempre acá por el campo en provincia de Santa Cruz, muy lindo el programa. Saludos, soy Julia. Está nevando en el sur de una manera, en Santa Cruz está nevando, pero 20 centímetros de nieve ahí ya, ¿eh? Genia desde Villa, me lo cuenta. Genia desde Villa Dolores, hermosos 17 grados desde los pagos de la Conga. Pásame, víveme con la Euge Quevedo para Steffi, lo más lindo que mis ojos alguna vez han visto. Gracias, pásalo por favor, Pato, te escucho. Y quiero mandar un saludito para mi gordito hermoso que lo amo, Juan Vera de Villa María, Córdoba. Te estamos escuchando, decirle que lo amo. Soy Claudia de San Miguel de Monte, provincia de Buenos Aires. Gracias, muy buenas noches, Patricia Bon. Es muy lindo el programa. Gracias por compartir todos mis momentos felices. Gracias y que tengas un hermoso programa. Adri, gracias, mi amor. Patito, te mandé un audio. Raquel, un beso, Raquel. Hola, diosa, bombón. Soy Gustavo haciendo Uber, un temita. Hotel California, grupo Bandido. Mandame un saludito. Bueno, Pato, qué lindos temas. Buenas noches, reina. Saludos para la banda de la 55 de parte de Crosti, el móvil 826. Hola, Pato. No te mientas más, Pato. No, no, no, no. La idea es no mentirme.

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0: Bien ahí, solo en la ciudad de Monada. Siete vidas, chipote. Me hace bien.
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0: Escucha esta versión.
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0: Escucha.
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0: 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Vamos, Maggie, ¿eh? ¿Cómo viene la Maggie Olave, por favor?

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te mando un besito, Raquel. Ahora cuando pueda, escucho tu audio, ¿sí? Besos, reina. Hola, Patito, ¿cómo estás? ¿Cómo se llama el CD de Giancarlo del tema que pasaste a las 22:45? Me hace bien, me hace bien. Bueno, ya te digo. Hola, Pato. Buenas noches. Muchas gracias, dice. Soy Ramón de Carlos Paz. Muchas gracias, ¿por qué, mi amor? ¿Qué sería? ¿Por qué sería? Patito, querida, soy el enano. Vamos, el enano de Formentera. Mirá cómo se ve acá la luna. Se ve que me han mandado una fotito. Pato, buenas noches. ¿Le hace recordar a Fernanda que es el amor de mi vida? Fernanda, sos el amor de vida de Leonel. ¿Lo sabías? Claro, mujer. Bueno, Pato hermosa, saludos de Santa Rosa, La Pampa, unida a la música. Matías acá haciendo Uber. Pato hermosa, te escucho todas las noches. Pasame trula con Manolito Cano, me ha dedicado para las mosqueteras. Besos, soy Sandra. Pato, sos la más simpática del mundo, la más hermosa de Argentina y mi amor. Sutil, te dedico el tema Cara a Cara de Sabroso Gastón de Ciudad de las Américas. Bueno, estoy feliz. El amor de mi vida, Juan Vera, me propuso matrimonio. ¡Me caso! ¡Me caso! Ahí está. Muy prontito, Claudia. Bien, Claudia. ¿Tenemos casorio, chicos?

0: inolvidable de esta noche.
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0: Un beso. Che, hasta ahora me han contado cosas muy lindas, a través del mensajero. Un beso, diosa. Sos la locutora de los cordobeses. No habrá otra. Feliz primavera, David del Cuartetazo. Hola, David del Cuartetazo. Pato, mandale un saludito para la Carmencita de parte, para la Carmencita, de parte de sus nietos. Uy, Mateo, que la aman. Temita de la fiesta.

0: Mira, Pato, si yo hubiera sido el milico, te pido el número, jaja, el chino cordobés, festejo mi cumple, pasame también la hermosa. Vos decís que se da, quedaba para... Claro, para... Habrá pensado él que yo le quería pasar el número. No, nunca le dije que me confundía, nunca le dije. Que me confundía con el número de teléfono, no. Patito, QRL es la persona que llevas en el taxi. TKS es gracias. TKS, thank yous. 5/5 es que está todo bien. 5/3, marche preso. Ja, ja, ja, ja, dice David. Saludos de alma fuerte, Córdoba. No, prosiga, dijo, prosiga. Sí, eso fue lo que dijo. Pato, es QRB. Ah, no es QRS. QRS. Pero debo ponerme. Claro, es QRB. No puede ser tan genio el que pone canciones tan buenas. Cuando dice el número de teléfono de la radio, un genio total. Porfa, sigan así. Bueno, Diego Barrios Durán, el que programa la música, chicos. Que ya no la quiero más. Pato, buenas noches. A mí me pararon en Power Ranger para chequeo y fueron respetuosos. Muy bueno el programa. No te estoy diciendo que todos son iguales. O sea, esto es lo que... Este es el que... La que... La frasecita de él fue esa. Y no sé si me dijo usted, ¿eh? Estoy con la duda si me dijo usted o me dijo vos. ¿Está borracha vos? Una cosa así. Pato, está muy buena la radio. Le podemos mandar un saludito para mi abuela Ida, que me regale el par de zapatillas. Mira, ahí está el mensaje que, bueno, sigue ingresando. Aida está hasta las manos comprometida con ese par de zapatillas. Vivir no puedo. Cuarteteros del país, ¿dónde están los cuarteteros de el norte cordobés, del norte argentino? ¿Dónde están los cuarteteros del norte? Digo, del sur argentino, del este argentino, del oeste argentino.
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0: Ahí estoy buscando, chicos, el inolvidable.

0: ahora es que falta mambo.
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0: Pato, muy linda la radio y es como te dijo un oyente recién que tenés muy buena onda y esa onda que le ponés la transmitís siempre. Seguí así, reina. Besos. Gracias, chicos. Yo soy fans uno de Ariel Ferrari, del Rey del Mambo, el Rey Pelusa, de Dale Que Va y Qué Locura, de todo. Muy bien, muy bien.
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0: Y qué locura, Punilla, soy de esa... soy de Punilla y poné Desacatados y también temas del Guacho. Pato, lo bueno que te dejaron pasar en ese estado, qué buena música. No estaba, no, no estaba. Primero que no estaba borracha y aparte tampoco iba conduciendo. Por eso nunca entendí por qué me pidió el documento, qué sé yo. Me habrá querido pedir el número de teléfono y me pidió el número de teléfono. Lo bueno, dice, es muy buena la música, algo más del Potro o del Seba, Raúl de Mendoza.

0: 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Pato Omar, soy el camionero. Qué lindo escucharte cantar, esa alegría que transmití. Genia, Pato, te amo, te amo.
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0: linda.
1: Con despedida de Messi, la AFA cambió la fecha de venta de entradas para Argentina. Benín. Los tickets para el partido del 6 de octubre en el Monumental estarán disponibles desde el jueves 24 de septiembre a las 18 horas, exclusivamente por Deportique. Los precios llegan hasta 480 mil pesos.

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1: Estos son títulos del portal de Cadena 3. Trump respaldó a Milei ante líderes de América. Tuvimos una gran victoria en Argentina. El presidente argentino coincidió con su par estadounidense en Nueva York durante una reunión de la Alianza Regional contra el Narcotráfico y el Crimen Transnacional. El lunes 9 de noviembre será feriado nacional por la visita del Papa León XIV en Argentina. Lo confirmó la ministra de Seguridad, Alejandra Monteoliva. Además, el jefe de gabinete de Córdoba, Manuel Calvo, confirmó que también el martes 10 será feriado en Córdoba. ¿Por qué? El gobierno nacional definió que el lunes 9 de noviembre será feriado nacional con motivo de la visita del Papa León XIV a la Argentina y de la misa que el pontífice encabezará frente al monumento de los españoles en la ciudad de Buenos Aires. La definición fue transmitida por la secretaria general de la presidencia, Karina Milei, durante una reunión realizada este martes en la sede del Ministerio de Seguridad Nacional para avanzar en la organización de la visita papal. El encuentro contó con la participación de la ministra de Seguridad Nacional, Alejandra Monteoliva, representantes de la Conferencia Episcopal Argentina y autoridades de la ciudad de Buenos Aires, la provincia de Buenos Aires y Córdoba. La visita de León XIV a la Argentina está prevista entre el domingo 8 y el miércoles 11 de noviembre. El itinerario oficial incluye actividades en Buenos Aires, Córdoba y Luján. El jefe de gabinete de Córdoba, Manuel Calvo, confirmó que la provincia decretará feriados para acompañar las actividades previstas durante la visita del Papa León XIV. Brindó detalles sobre el operativo que se prepara para su llegada. Según explicó, el gobierno nacional estableció el lunes 9 de noviembre como feriado nacional. En el caso de Córdoba, Calvo confirmó que el gobierno provincial decretará el feriado para el martes 10 de noviembre, jornada en la que está prevista la visita del Papa a la provincia. O sea que, ¿tenemos dos feriados o tenemos un solo feriado? ¿O tenemos lunes 9 y martes 10 o martes 10 no va más? Karina Milei también anunció que los 24 gobernadores serán invitados al evento que se realizará el domingo por la tarde en el Palacio Libertad. Es la hora 23:23.
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1: Los Herrera, Rodrigo Tapari, intentemos y para qué sufrir, novedad popular de la semana.

Dios me los bendiga. Nos vemos, gracias. Gracias.

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0: Cuando vuelvo del programa, soy Lucía de Paso Grande, San Luis. Te escucho todos los días, son mi compañía. Me levanto y me duermo con la radio. Saludo para mi nieto, dice. Hay gente que se duerme con la radio, ¿no? La radio queda prendida. Y mi hija Yamila, pasa el temita de Ulises. Soy Marcelo de Villa Mercedes, hermosa música. Bendiciones para vos y tu familia. Un saludito para mi familia de Sal, si puedes. ¿Qué onda, pato? Te aprecio una banda, soy... Gomera de Villa Acepacía, hermosa está la radio, seguí así para mis hijas Jael, Nadia y Luna, que las ama papá y mucho, Pato, muy de la radio. Gracias, chicos. Bombón, sabía que te quiero más que ayer. Beso, Gaby Tole de la Huerta. De Huerta. Patito hermoso, como siempre tu programa muy divertida. Me encanta tu forma de ser. Saludito para la gente de la dormida Gladys. De la dormida Gladys Helves. Bueno, ahí está el saludito para Gladys. En tema para mi hermana y prima, la banda 21. Mariela, Pato, qué hermoso tema. Te llega al corazón ese tema. Ay, ¿cuál habrá sido? Tanto. Ah, 21 Primavera de la banda 21. Mira, Pato, el lunes 10, feriado nacional, y el martes 11, feriado provincial. Que sería una especie de asueto, calculo. Pato, me parece que el 9 de noviembre, cada 9 de noviembre, como siempre, y sin tarjeta. Sí. Feriado nacional y 10 feriado. Mira vos, al final, un 9 de noviembre... Noviembre, por fin feriado, ¿o no?
1: Nada, mi amor.
0: Bueno, y 10, feriado administrativo acá en Córdoba. Enorme abrazo, grande Benjamín, ahí está. O sea, el 10, feriado nacional, claro, porque no... A ver, un gobernador no puede desoer de alguna manera o... Deshacer vendría a ser un feriado del decretado por el presidente.
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0: Creo.
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0: O sea, por lógica lo digo, ¿no? Por lógica. Pato, mándale un. Claro, no puede decir, bueno, a ver, gobernador de Córdoba. No, mira, no vamos a tomar. No, nosotros en Córdoba no hacemos feriado porque es nacional. Claro. No, hacemos feriado el lunes 9, hacemos feriado el 10. No. En primavera. Ahí está. En cada 9 de noviembre. Y por fin un día. 9 de noviembre es feriado.
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0: Un tema de Amato para mi hermana Caro. No está pasando buen momento. Caro, te amamos. Mariela, Gaby y también Sandra. Bueno, ahí está un besito, para que mejore su vida, que mejore su sentir, sus ganas de vivir, etcétera, etcétera. Patito, por favor, los saludos a mi nieto Tizi, que no alcanzó a escuchar el saludo. Está para Tizi, vamos Tizi. Pato, querida, mi amor platónico, soy Fabio, te escucho siempre. Acá de guardia en Villa Allende, besos, querida mía, Florcita, manda, bien ahí. Para mi amigo Bombón, ¿qué digo mi amigo? Digo mi hermano José Barranuevo, felicitaciones por el ascenso. Ahora está de vacaciones, pero cuando vuelva vienen con muchas ideas revolucionarias a la empresa. Se acabó la joda, ¿eh? Pato, un temita de Amato, ahí está. Bueno, muy bien, señoras, señores.

0: ¿Cómo sigue el tiempo en Córdoba? ¿Cuándo vuelve el calor? ¿Y qué día tendremos 33 grados? Mira, según mi pronóstico extendido, dice que el jueves tendríamos 34 grados. Pero bueno, acá dice, la semana tendrá fuertes cambios de temperatura. El martes llegará con una mínima, con una máxima, o sea, hoy 21 grados, que creo que no llegó a los 21 grados, ¿no? Pero el jueves será el otro día más caluroso y el fin de semana podrían volver las lluvias.
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0: Ah, lo hacen a propósito. Y a propósito que lo hacen, para que no salgamos, ¿no? 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
0: Seguro que no salimos si hay lluvia, ¿no?
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0: El jueves será el día más caluroso de la semana. La máxima llegará a los 33 grados según este pronóstico. Según el mío dice que llegaría a los 34 grados. Para Córdoba capital se esperan ráfagas de entre 50 y 55 kilómetros durante el miércoles y el jueves.

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señoras y señores, nos encontramos ya en el día miércoles a partir de las 22 horas. ¡Chau, chau, chau! Hasta mañana, bendiciones. Vamos a tirar para arriba. Descartable.

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0: Buenas noches, buenos días. Buenos días, buenas noches. Bienvenidos al programa que aterriza por las noches de Córdoba, el país y el mundo. Aterriza porque es la mezcla justa de ATR y risa. ATR, estar ATR, viste que estar ATR está bueno, viste, te mantiene ahí, viste, con buena onda, con buena energía, con buena vibra. Y la risa, ¿qué te puedo decir de la risa? Si estás terminando el día, irte a dormir con una sonrisa es glorioso. Y si estás arrancando el día y se te hace más corto el comienzo, porque el día se hace más pulenta.
1: Aventurera, ya se acaba el tiempo para aventurar.
0: Hacemos este programa en la noche de hoy. En controles y descontroles, el señor Luciano Luchito Alegre.
2: ¡Qué música, papá!
0: Bien, qué va. En la musicalización, Diego Barrios Durán.
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0: En la dirección artística, Dayana Terrada.
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0: En aportes humorísticos, chistológicos y tonteriles, de la curva nacional al mundo, el señor Ricardo Mario Alberto.
5: Qué grande Ricardo Mario Alberto, el más grande de todo, el más genio de todo. Vamos, Ricardo Mario Alberto.
0: ¡Capa! Buenas noches, soy Ricardo Mario Alberto, Ricardo por parte de padre, Mario Alberto por Kempes. Y estaban dos gallegos. Y uno le dice al otro, oye Manolo, ¿tú qué sabes mucho de música? Pues claro, pues un montón. Y dice, ¿qué te parece la zarzuela? Pues me encanta la de mariscos, zarzuela de mariscos.
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0: Y un protagonista esencial del programa, el asado.
7: Hagamos un asado.
0: Tengo un asadito para 6 personas de carnicería Don Feliciano. 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Mándame ya mismo al mensajero de la Popu o al 351-519-9915. 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
2: Gracias, asado. Agradezco infinitamente eso.
0: No, por favor, gracias a vos. Gracias a vos.

0: Hola, mi amigo Adrián Gómez. ¿Cómo andamos? ¿Todo bien? Te habla el señor Juan Diego Rivas de Mendoza. Quisiera saludar a Alexis y a Hilda y a mi amigo Dante Omar Vilches. Quisiera que pongan el tema La Primera Cita de Jean Carlos. Y también quiero saludar al gran amor de mi vida, Julieta Consoli, una chica que conocí. Creo que quiero que pongan el tema Mi Niña Bonita de Banda 21. Abrazo enorme, aguante la popu. Dios te bendiga, mi amigo Adrián Gómez, dice Juancito. Gracias, Juancito. Muy bueno el programa, Pulenta, pasate un temita de la barra, participo por el asado. Che, antes que arranque el programa propiamente dicho, quiero agradecer a la gente de Oncativo. Me acabo de bajar del auto, recién llegado de Oncativo. ¿Viste que hicimos la...? ¿Eh?
1: ¿Y el salame?
0: Acá lo tengo, si te traje, te traje. Ahí te lo doy, ahí te lo doy. ¿Vos sabés qué?
2: Está bien.
0: Estoy muy, muy contento, hermoso, hermoso, siendo el salón de la Biblioteca Popular y Centro Cultural San Martín de Oncativo, hermoso. Había gente grande y muchachos, chicos del colegio, un público fabuloso, un aplauso de pie precioso. Y la verdad estoy muy, muy, muy feliz. Ya les voy a contar un poquito, pero recién llego. Terminamos el show, picoteamos así un tiqui, dos bocaditos y nos vinimos volando. Así que, gracias a la gente de Oncativo. Espero que se repita porque la verdad que fue una experiencia preciosa.
1: ¿Vos sos un salame?
0: Manda saludos a los muchachos del práctico. Ponete el bohemio de la mona. Pulenta, anótame para el asado. Néstor de Sturi. Saludamos a todo el equipo. Y que cuente más chistes, friki. Adrián acá haciendo turno noche, tapado de trabajo. Dice, pero no me estaría andando el burro de arranque, dice Maxi.
3: Te juro, me voy a sacar una foto con el salame.
0: Saludos a los chicos que están trabajando en Maxi Kiosco Centro. Ricardo, mandale saludos a los chicos de Frigorífico Cantonati de Chauchón.
4: Hola.
0: Saluda a la gente de Rubol, turno noche. Muchas bendiciones para esta noche, amigo. Hola, Adrián, qué linda música, dice. A ver, ¿qué más? Tengo mensajitos acá. Natalia me manda una fotito. Ah, mira el payasito ese, che. Hola, Adrián, buenas noches, participo por el asado, soy Jeremías. ¿Me puede pasar el tema Bobby de la Mona? Mortal el programa, como siempre. Hola, Master, buenas noches, para participar por el asado. Adrián, ¿puede ser un temita de la Mona? Visita Fantasma. ¿Sabes qué vamos a hacer? Vamos a jugar con las canciones.
5: Habla el ladrón del salame.
0: No. Jugando con las canciones, hoy... Uno de acá, uno de allá. Uno de acá, un tema cuartetero. Uno de allá, un tema que nada que ver con el cuarteto. Para comenzar, uno de acá, Sebastián.

0: No tengo ni idea. ¿Cómo?
1: ¿Dónde? ¿Cuándo? Sí. Hola Adrián, te escucho desde el camión en La Rioja, esperando para descargar combustible mañana y volver a Córdoba. Quiero participar por el asado, dice Gustavo Montoya.
2: Llévala.
1: Podría hacer un chiste muy pavo, pero preguntar si está en La Rioja, si es el camión de Germán, pero no. Adrián, buenas noches, hoy hacemos Uber, pero deseame suerte para el evento del sábado. Tengo que cocinar para 80 personas. Pásame ruleta rusa de la mona, por favor, participo por el asado. Esto es, uno de acá, uno de allá. Tenés que pedir un tema de acá, un tema de allá. Uno de acá, el monstruo Sebastián. ¿Cómo, dónde, cuándo?
3: ¿Dónde?
4: ¡De acá!

0: Hola, Pulenta, soy Alejandro, chofer de la 20 de junio. Saludo para todos los colegas, pásate un temita de la mona. Hola, Pulenta, buenas noches. Acá cantándome de frío en la guardia, dice... No sé quién dice. Sol. Buenas noches, Ricardo, ya estamos a todo volumen escuchándote con Momo y yo, Lucas, en el Super Kiosco San Vicente. Hola, Pulenta, mandale un saludo a la ardilla que está enojado porque le están cuidando a la mujer.
1: Alias Ardilla Gorda.
0: Mario Alberto, soy Verónica, quiero un tema de Germain. Tú quebraste, dice uno de allá.
2: Ah.
0: Calamaro. Loco. Para mi amor imposible, Marcelo del Calera. Lo amo, lo amo, lo amo, lo amo.
3: ¡Aguanté!
0: Uno de acá, uno de allá, uno de acá. El monstruo Sebastián, ¿cómo, dónde, cuándo? Uno de allá, Coldplay, ¡viva la vida!
1: ¡Dale, ponelo!
4: ¡Qué maravilla, qué maravilla!

0: Adrián dice, compartimos en el 2010, 2011, dice, compartimos habitación, dice, en una gira. Yo era el chofer de los zánganos, eso, dice. Mira vos, che, hemos compartido habitación ahí con el muchacho este. Era chofer de los QB4 cuando yo le volaba con ellos.
1: ¡Se la come el viejo!
0: Mira vos, che, qué gusto encontrarte acá en la radio, ¿eh? Y bueno, cuando vas de gira, ¿compartís habitación? Y bueno, sí. Dos años anduve de gira con ellos. Entonces íbamos a actuar. Ponele, había veces que nos tocaba el viernes Tucumán, el sábado Jujuy. Después, la semana siguiente hacíamos viernes Salta, sábado no sé qué. Después, viernes bueno, Santa Fe, sábado Buenos Aires. Y sí, dormís en hoteles y compartís habitaciones con tus compañeros. ¿Cuál es el problema?
2: Que son rápidos para chorear ustedes, ¿eh?
0: Volviendo al programa, Adrián, saludos. Lili de Despeñaderos.

Saludo para el compañero Juan Cabrera de Río Cuarto. Acá estamos festejando con los pibes, amigos santiagueños. Buena amistad hicimos, te pediría un tema de La Mona, bro. Uno de acá, uno de allá. Uno de acá, un tema de Cuarteto. Uno de allá, un tema que nada que ver con el Cuarteto. Uno de allá, Coldplay, Viva la Vida. Uno de acá, La Barra, Tempestad.

Me sigue cargando acá, claro, este muchacho me ha conocido. Dice, ¿te seguí afeitando 3 veces por día? Bueno, hoy me afeité 2 veces por día. Yo soy como Homero Simpson, ¿viste? Yo soy como Homero Simpson, ¿viste? Que Homero se termina de afeitar y el ratito ya tiene oscura la cara de nuevo. Hola Adrián, soy Vero de Rufino, pero estoy en Rafael, espectacular la radio. Me pasas el tema del toro, tanto dice saludos a mi nietita Felicia, para mi marido Leo y mi compadre José, muy linda la popu, saludos. Yo les quiero mandar un saludo, hoy apenas terminé la nota. Quiero mandar un saludo grande para Mariano Zorrilla. Muchacho que me hizo una nota, apenas terminé el show, que mañana lo voy a pasar en su programa de cable, así que le mando un abrazo grande, muchísimas gracias. ¡Gracias, Mariano!

0: Hola Adrián, ¿cómo te
1: hola,
0: va?
1: Hola, hola, hola.
0: Con Carlos de Lado Tuerto. Un temita de pelusa. ¿Cuándo algún sorteo, algo para nosotros, la gente del interior?
1: Sí, sí, sí.
0: Un abrazo,
1: sí.
0: Amigo.
1: He estado comentando el tema. He estado hablando el tema, aunque no lo creas, mira. Lo he estado hablando. Pedí una reunión para ver, che, qué podemos gestionar un premio que puedan retirar gente de todo el país, ya que nos escucha gente de todo el país. Uno de acá a la barra. Tempestad, uno de allá. Los Tipitos, junto con Miranda, apostar al amor.

0: ¿Cómo está el payaso friki?
1: Hola.
0: Queremos mandarle un saludito de parte de Emma a Renzo. Saludos, que tengan una linda noche.
1: Saludos, pa.
2: ¿Dónde está? ¿Vos le abriste un micrófono por ahí? No lo veo acá. Lucho, por favor.
3: Te hablo, loco Mosqui. Éxitos.
2: Gavita dice un besito para Friki.
1: Un besito de Gavita.
2: Bueno. No fue fácil apostar al
4: amor. Hola, Adrián, ¿cómo andás? Feliz primavera para todos los muchachos.
2: Sí, señor.
4: La radio. Te habla Gabriel de acá de Altagracia y bueno. Mándame un temita, por favor. Mándame un temita de chévere, ¿eh? Cualquiera que te guste, pero el chévere del 90, es tiempo mío, ¿eh? Así que un abrazo a todos y bueno, gracias por esa onda. La verdad que me alegran toda la noche escuchándolo hasta las 2 de la mañana que me quedo y la verdad que...
2: Gracias, papá. Muchas gracias.

0: Hola Adrián, hace mucho que no te escribo. ¿Hace cuánto que no gana una mujer el asadito? Dice Erika. Erika, no. Acá no hay cupo de género, ¿eh? Acá lo que hay es todo al azar. Es más, ayer ganó un varón. Ayer ganó Miguel Alberto Ferretti. No tengo lo de la semana pasada, qué sé yo. Un saludito a mis compañeros de trabajo de F2J, al Chancho Negro, a Felipe y a Martín. Dice Bruno.
1: Hola Adrián, ¿cómo andás? Feliz primavera para todos los mundos.
0: Ah, está repetido. Hola Adrián, buenas noches, acá haciendo Uber en Santa Rosa, La Pampa. Pásate un tema lindo, dice Matías. Adrián, soy Pablo, ¿podés pasar un tema del Toro Quevedo? Está muy buena la radio, seguí así, ídolo.
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0: Nelson de Viale Mace, dice, acá con la popo. Adrián, no cambie nunca por la persona que sos. Oh. Gracias hermano, gracias. Uno de acá, John Carlos, siempre te recordaré. Uno de allá, lo voy a decir en inglés, Luchito. Everybody wants to rule the world.
3: Dale, ponelo.
0: Tears for Fears. ¿Querés que lo presente como si fuera la Cosquín Rock? Estamos escuchando Everybody wants to rule the world. Tears for Fears.
4: Ay, mi amor.

0: Participo por el asado. Soy José Luna. Uno de acá. La mona. Ramito de violeta. Lo pusimos anoche, pero ponelo un poquito, un poquitito. Ponelo, pícalo, pícalo un poquito. Uno de acá, la mona. Ramito de violeta. Claro, anoche. Antenoche lo pusimos. Anoche lo pusimos, sí, sí. Antenoche era domingo en la noche. Claro, pues hicimos tema de que decían flores y pusimos ramito de violeta. Bueno, pero lo pidió José.
1: A un negro de aquí del barrio que no le gusta la bura.
0: No, no, no, no, no, no, no, no. Participo por el asado.

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0: Hola, friki. Soy Luli. Uy, friki, se te va a podrir acá, ¿eh? Soy Luli, dice, ayer escuché que te andaban mandando fotitos y saludos. Dice, acá la única que manda fotitos y saludos soy yo.
1: Sí, muchos saludos, no hay ninguna fotito.
0: Bueno. Hola, Pulenta, soy Lucas del Taxi, participo por el asado. Un cuantito de friki, dice, un cuantito de friki. Qué difícil te lo puse con el inglés. Mándale saludito a los pibes del M3 y al nuevo jefe, Pepe Barrio Nuevo, el encargado del pueblo.

Uno de acá, la Mona Jiménez. Ramito de violeta. Al final dije, vamos a poner un poquito. Está tan lindo el tema, viste, que lo dejamos casi todo. Uno de allá, Rolling Stones, Start Me Up.

0: ¿Dónde, señora, el sexólogo?
1: No, no, friki, no te desubiqué.
0: ¿Qué tiene de malo? Va una señora al sexólogo. Dice, vengo porque mi marido es un desastre en la cama. Bueno, a ver, señora, dígame, dice, su marido, por ejemplo, entre relación y relación, ¿fuma? Sí, como 300 etiquetas.

0: Che, les quiero decir, chicos, chicas, cuando pidan uno de acá, uno de allá, no me lo manden en dos mensajes separados. Que hay gente que me pone, hola, uno de acá, tal. Y después mandan otro mensaje y si uno de allá, tal otro. Entre que mandaste uno y mandaste el otro mensaje, pasan 50 mensajes entre medio, entonces no los puedo encontrar. Pongan todo en un solo texto. Uno de acá, tal. Uno de allá, tal otro. Saludos para tal, tal. No me lo manden dividido en tres o cuatro el mensaje porque se pierden.
1: No te enojes.
0: No me enojo, te estoy explicando que entran muchos mensajes al mismo tiempo y después no los puedo encontrar. Uno de acá, uno de allá. Adrián, te pido, uno de acá, la barra, la carta.

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0: 0 horas 36 minutos. Esto es Jugando con las Canciones. Uno de acá, uno de allá. Uno de acá, un tema de cuarteto. Uno de allá, uno que nada que ver con el cuarteto.
1: Estaban dos chicas hablando, una le dice a la otra: qué bronca que me da cuando me cuentan un chiste y me lo dejan a la mitad. Y la otra dice: no, a mí me molesta más que me dejen a la mitad y me quieren contar un chiste. No, no, no.

pulenta. Che, tengo 300.000. 300.000 me he pedido ya. 0.40, ya hace 40 minutos que estamos poniendo música, Luchito. Una de acá, ruleta rusa.

Pulenta, una del Benja. Ahora participo por el asado, dice Ricardo. Me manda una foto del Benja jugando con agua. Lo estamos, es un reality, lo estamos viendo crecer ese niño. Beso grande, amigo.

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1: No sé, pero me gustó la CH. Y te he dicho, ¡que te macho, cucha chucho, cucha chichi, cucha chocha! ¿Qué onda, Pulenta? Saludito para la banda del turno noche de Andriani. Pásate una de acá, tema de Rodrigo, El Viaje, una de allá, Arctic Monkeys, I Wanna Know. Espera. Vamos con la lista, vamos con la lista.
0: La juventud quiere darles un mensaje.
1: Saludos desde La Bulacia, dice Nahuel.

0: Ulenta, uno de acá, Simón, el gran varón. Le piden una versión que no la tenemos. Bainotti con la barra, no la tenemos esa versión. Va la de la barra.
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0: Tengo, atención, tengo un par de entradas para el cine, pero son para usar hoy, hoy mismo. 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O sea, si participás la tenés que venir a buscar hoy, retirarla hoy y usarla hoy. Si no, no sirve más. Esto nos pasa todas las semanas, nos pasa los días martes a la noche, miércoles a la madrugada. Tengo un par de entradas. ¿Querés anotarte? Mándame la palabra cine. Te hago la salvedad. Vencen hoy, o sea, tenés que venir hoy y usarla hoy, ¿sí? 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

0: Uno de acá, Simón, el gran varón. Uno de allá.
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0: Ah, escucha lo que es esto. UB40, Red Wine.
2: Me encanta.
0: Y de esta manera vamos cerrando el uno de acá, uno de allá. Qué hermoso programa, Adrián, dice Gustavo. Gracias, papá. Hola, ¿cómo estás? Soy Gustavo de Catamarca, uno de acá, Los Zarza, tengo celos, uno de allá, Marco Antonio Solís, ¿dónde estará mi primavera? Yo los leo ahora, pero ya no los podemos poner los temas. Ya no tengo más. No tengo más tiempo. 47 minutos llevamos ya. ¡Qué bárbaro, che! Uno de acá, Penumbra de Sandro, uno de allá, Imagine. No. No, Danielita. De todos modos, no vamos a tener tiempo de ponerlo, pero uno de acá es un tema de cuarteto. Y uno de allá puede ser en inglés, en castellano, lo que sea. Mándale un saludo a los chicos de la panadería, los 12 hermanos, Adrián. ¿Por qué lo de Flores la ve? No sé, son esos chistes desubicados que pone este otro, no sé.
2: De aquel del barrio que no le gusta la bura,
0: basta.
2: Le dicen Flores la ve.
0: Basta. Adrián, ponete La Habitación de la Monada y de Guns N' Roses, November Rain. Acá estoy de guardia en Villa Allende, dice Fabio, participa por el asado. Esta es mi familia, Pulenta, te subo una foto completa, los extraño mucho y se están viviendo en Santa María ellos. Mirá, y vos estás laburando acá en Córdoba. Qué linda foto, hermano, qué linda foto. Nahuel, laburando a full. Ah, qué fresquito, Nahuel. ¿Dónde estás?
3: ¡A frío, culo!
0: ¡Che, che! Hola, Pulenta, qué noche, Tete. Una de acá, Penumbras de Sandro. Una de allá, Boleto de Ida. Pulenta dice, una del Benja. Sí, esta la pasamos recién. Pulenta, buenas noches. Una de acá, lo mejor del amor del potro. Uno de allá, Lamento Boliviano. Dice, para ir ambientando el clásico. Somos los chicos de la salida de la radio de anoche, de la foto. Aguante, Taller, en las buenas y en las malas, mucho más. Vos sabés que este muchacho, Diego, paró anoche acá en la radio para sacarse una foto y se bajó con la señora. Creo.
4: Es lamentable.
0: ¿Está bien que te diga? Ya veo que no era la señora. Ya veo que no era la señora.
4: ¡Aguanté!
0: Bueno, vino una gente acá. Una gente vino, un muchacho que y la pareja que estaba con él, él era de Talleres y ella de Belgrano. Debe haber sido una viejita, venía con un. ¿Qué sé yo? Mejor no digo nada.
5: A mí me va a agarrar un infarto.
3: ¡Salí de ahí, maravilla!
0: Y de esta manera vamos cerrando el Jugando con las Canciones. ¿Querés ganarte el asado? Te tiro la segunda palabra clave.
2: ¿Qué más?
0: Mándame la palabra parrilla. Parrilla, nombre completo, últimas tres del documento. Al mensajero de la Popu o al 351-519-99-15. Y antes de ir a la pausa, voy a alargar así, mira, un poquitito, un chiquitito, chiquitito de lo que viene. Escucha.
6: El fantasma hace
0: bú,
6: hace bú.
0: Momento fantasma.
6: Tengo miedo.
0: Mandando al frente a gente fantasma con actitudes fantasmas. Aprovecha y manda tu momento fantasma al 351-519-9915. Momento por fin, el momento fantasma. Me dice acá, mira, había gente que lo estaba extrañando. Sí. Adrián dice: momento fantasma. Los que compran. Qué odioso que son. Deja que la gente sea feliz, guanaco. Alberto dice: Adrián, momento fantasma. Para los que compran entradas para los Sunset. Y le sacan fotos a las entradas para subirlas a los estados y hacerse los chetos. Déjalo ser feliz.
6: Fantasma,
0: sí, es cierto eso. Es cierto. compran la entradita, viste, para el Sunset de no sé qué. Le tapan el QR y ponen Sunset. Este sábado se sale. Podrán. Enseguida más Momento Fantasma.
4: Pausa. Ya volvemos.
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1: Dale, viejo Carcama.
2: Un programa al que no llegó la inteligencia artificial.
1: Hola, ¿cómo puedo ayudarle?
2: Ni la natural.
3: ¡Tarán!

0: Muchas gracias.
1: Este tema va dedicado para todos los bailarines que salieron de su casa un día y no pudieron regresar.

0: ¿cómo estás? Saludos para Maxi Brother del fondo de Fragueiro. ¿Puede decir chispita que reviente los caramelos y el pucho? ¿Podés poner el temita de Maximiliano Murúa con Nico Sattler, ese que dice dejémoslo así? Saludos para el colectivo sin freno del payaso Frenkie. Colectivo sin freno, ¿vos sabés que sí? ¿Vos sabés que sí, que es un colectivo sin freno? Adrián dice, soy José de Despeñaderos. Mi momento fantasma es que mi familia son veganos, pero de lunes a sábado, porque el domingo cuando hago un asado, para mí, que no soy vegano, están todos ahí con la excusa de que quieren poner pimiento y cebolla en la parrilla, pero yo lo veo que pican carne, dice.
1: ¡Qué maestro!
0: ¡Qué bárbaro! ¡Qué bárbaro! Están en la transición. Están en la transición, están aprendiendo a ser vegano, pero el domingo no se resiste. ¿Sabes lo que tenés que hacer? Compra 4 pimientos y ponelos a la parrilla antes que lleguen. Entonces cuando lleguen y digan, che, vamos a ponerla. No, acá te lo prepare, toma, chao, anda. Se llevaste los pimientos. Nada, habla de acá, que te voy a dar vegano, te voy a dar vegano.
2: ¿Puedo contar un cuentito?
0: No. 1:05. 1:05. Les quiero contar una cosita, chicos. Bueno, ya lo dije, pero lo repito. Hemos sumado una fecha más en el Eleton Resort con los chicos de mi edad. El otro día se agotaron las localidades. Este viernes no llegamos para hacer el show, pero la gente del Eleton me habló si podíamos hacer el 2 de octubre. Me dice, cierren el 2 de octubre. Así que a pedido del público hacemos una función más en el Eleton Resort con los chicos de mi edad. El 2 de octubre, viernes 2 de octubre. Ahora sí, última fecha. Última fecha.
3: Un momento gracioso, un recuerdo precioso. Vibramos con una canción.
0: Los chicos de mi edad, última fecha en el Eleton Resort de Villa Carlos Paz, el viernes 2 de octubre. Y el sábado 10 de octubre, Río Ceballos, Sala Caminito Serrano, los chicos de mi edad. Sábado 10 de octubre, Río Ceballos.
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0: Para el momento fantasma, Adrián, los que te exageran cada cosa que vos haces. Si te peleaste con un perro, ellos dicen que pelearon con un león. ¡Oh, sí! ¿Cómo detesto a la gente así? No, detesto eso. Vos decís, no, cállate. Yo sé que salí en la moto y me agarro la lluvia. Eso no es nada, a mí me agarro lluvia con piedra. Ay, oh, hermano, cállate. Sí, qué fantasmones que son. Qué fantasmones que son. Adrián dice, para el momento fantasma, dice Germán, los que se compran ropa genérica y les hacen pegar la etiquetita de otra ropa vieja, pero de marca. Sí, conozco a algunos. Cortan la etiquetita acá del cuello. Ponele que tenés un pulovercito, así un suetercito de la marca del cocodrilo. Y tienen la etiquetita acá, viste, larga, viste, que las etiquetas, la ropa de marca le hacen las etiquetas grandes para que salgan para afuera, para que los fantasmas la usen. En vez de usarla del lado de adentro, la usan que sobresalga para que la gente vea que es original, viste. ¿Qué hacen los fantasmas? Che, ¿qué hacen los fantasmas? Cortan con mucho cuidado la etiquetita y se la pegan a otro, a otro pulovercito genérico. Entonces, al pulover genérico le sobresale la etiquetita con el cocodrilito y vos te quedás con la duda, ¿viste? Porque si, no lo tiene cosido acá en el pecho. Bueno, pero... ¿Qué necesidad?
6: Pobre chico.
0: ¿Qué necesidad, Luchito? ¿Qué necesidad? Adrián, fantasmas son los que tienen iPhone, el último, dice, pero no tienen datos.

0: pulenta no me queme. ¿Lo puedo leer al mensaje este, amigo? Dice, salimos chavales juntos y toca timbre, vos. Sí, me lo mande. Mientras iba hablando, hubo dos personas. Con razón no nos sacamos fotos los tres juntos. Con Ramón, mira vos. Momento fantasma. Adrián. Soy Luna.
1: Hola, Lunita.
0: Dice, momento fantasma, para las que usan la frase podrán.
2: Toma mate, ¿eh?
0: Dice Lunita. Momento fantasma, las que usan la frase podrán. Viste que suben a estado así. Comiendo un plato de arroz con pollo. Sí. ¿Podrán? Sí, es arroz con pollo. Tampoco está comiendo en el mar Mediterráneo, ¿viste? José Luis dice, Adrián, para los fantasmas, dice, los choferes, eso, que le dan un camión nuevo y creen que es de él. Momento fantasma. De esta manera vamos cerrando el momento fantasma.
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0: Fantasmas son los amantes, que cuando llega el cuadernudo, el fantasma amante sale corriendo sin que lo vean. Ah, pero eso sería literal. Eso, viste, que desaparecen como fantasmas. Fantasmas son esos que se toman el Uber más caro y rápido y te piden datos para transferir. Fantasma, dice Gustavo. Uy, qué maldad, Gustavo. Qué maldad, Gustavo. Fantasmas son los que tienen auto y moto 0 kilómetros, pero no tienen ni un diente. ¿Qué tiene que ver?
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0: ¿Qué tiene que ver? Claro, si vos decís, bueno, vos vendés la moto y arreglate los dientes, ¿se haría una cosa así? Qué maldad, chicos, qué maldad. Hasta aquí el momento fantasma.
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0: Sí, se puede leer el mensaje, si está todo autorizado. Escucha, ahora sí te lo voy a leer, tranquilo. Ayer vinieron dos personas y se sacaron una foto. Entonces me pone, pulenta, no me quemé. Llegamos a salir chorea juntos y toca el timbre vos, ¿eh? Nada, todo bien. Esta vez te salvaste porque somos ex. Pero seguimos juntándonos cuando la dejan. Y haciendo cochinada cuando se puede. Sí, lamentablemente es de Belgrano, pero bueno, nadie es perfecto, dice.
5: Me alegra muchísimo y me hace muy feliz esa dupla.
0: Mira qué lindo, che. Yo los vi tan felices y en armonía. Los vi tan felices y en armonía que me pareció que eran una parejita. Son ex. Y hay un montón que lo ven con la ex y creen que son pareja y nada que ver.
6: Este tema seguramente lo conocen. ¿Por qué se acaba el amor? A ver.
0: Oh. ¡Upa!
6: ¿Por qué se acaba el amor?
0: Fantasma sos vos, fantasmón, dicen acá. Pero no sé a quién se lo dicen. Amplíe, alumno, amplíe. Adrián, para el momento fantasma, para esos policías.

0: Tal vez es mejor.
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1: ¿Querés un chiste de friki?
0: Vas a tener que esperar sentado.
1: ¿Querés un chiste de friki?
2: Déjalo contar un chiste al friki.
0: Oh, ya van a empezar, ya van a empezar.
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1: Escuchemos una cosa, déjalo contar algún cuentito al friki.
4: Muchas gracias.
0: ¿Por qué me meten presión así? No, no, Luchito, no.
1: Déjalo contar un cuentito. ¡Ah! ¡Qué guanaco este friki!
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1: El otro día venía caminando por acá, por la radio.
0: No, te dije que no.
1: Si no es un chiste, te estoy por contar una historia verídica.
0: Bueno, ¿qué me vas a contar? ¿Es interesante?
1: Es preocupante.
0: ¿Qué pasó?
1: Yo venía caminando por acá, para la radio. Venía bajando por acá por la Chacabuco, Maipú, y me salieron un grupo como de 5 o 6. Los pirañas, eso, ¿viste?
0: Yo no sabía, friki, que estuviste en peligro.
1: Sí. Me dijeron, dame la zapatilla.
0: ¿Que te amenazaron de muerte?
1: No. Me dijeron, dame la zapatilla o te damos.
0: ¿Te damos qué?
1: Como una papa.
0: No me diga.
1: Sí, oye, yo por esta zapatilla soy capaz de cualquier cosa.
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0: Esto es la noche más pulenta. Qué linda música, loco. Felicitaciones. Hola, Adrián, buenas noches. Le mando un beso grande a mi amor Ale Ríos, que está privado de su libertad y lo amo. Dice que con Dios todo va a salir bien. Sus hijos lo aman y lo extrañan mucho, dice Andrea. Buenas noches. Un saludo para Marcos Vera, que está privado de su libertad. El tema Puños de Diamante, dale que va. Dice Jimena. ¿Qué más? A ver. Luchito. Dice, se pasaron con el momento fantasma. Estuvo bueno el momento fantasma. Me gustó, me gustó. 1:32. Mira, voy a hacer una cosa. Lo voy a habilitar a Friki. Pero ustedes tienen que demostrar que tienen ganas de que Friki cuente un cuentito.
1: Fíjate, está muy bueno, Adrián.
0: Ustedes tienen que demostrar que tienen ganas de que Friki cuente un cuentito.
2: ¿Que no?
0: Si ustedes no demuestran interés, ¿viste? Lo tienen que salvar a Friki.
3: Ay, mi amor.
4: No debe morir.
0: Tienen que entrar de acá hasta las 2 menos 10. 400 mensajes, ¿está bien?
2: ¿Qué?
0: 400 mensajes.
2: ¿Qué?
0: Que digan la palabra friki. Friki, con K se escribe. Friki. Friki. Escríbanme la palabra friki. Nombre, no hace falta nombre, nada, porque no entran en el sorteo. Es solamente para...
5: 400, no será mucho.
0: ¿Qué, te tenés poca fe?

friki, friki, friki, friki, el payasito que se pasa, friki, friki, friki. Nah, chico, no, no puedo creer. Mira la cantidad que han entrado, Luchi. Mira la cantidad que han entrado, yo no te puedo creer. Obvio, dos guasos, escucha, escucha, escucha. Había dos guachos, estaban comiendo, viste, en un bar de la Curvalación. Y le dice uno al otro: che, loco, dice, ¿por qué? Si comemos exactamente lo mismo, todos los días, comemos lo mismo, voy yo. ¿Por qué vos sos flaco y yo soy gordo? ¿Qué sé yo? Dice, debe ser por la Constitución. ¿Y en qué artículo de la Constitución dice que yo tengo que ser un chancho?

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1: Adentro.
2: ...140 mensajes entran... ...tienen que entrar 400, friki, te aviso.

0: resbalar.
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1: ¿Vos estás seguro de lo que estás haciendo, Lucho? ¿Vos estás seguro de lo que estás haciendo?
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1: No, no, no, no, no, no, no, no, chico, chico.
2: Anda anotando.
1: No, no, no.
3: Y no fui yo, ¿eh? Y no fui yo.

el 46. 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

0: Ay, para todas las niñas Veneno que están escuchando, para todos los niños Veneno, te queda la última chance para ganarte el asado. Mándame la palabra asadazo, asadazo, nombre completo, últimas tres del documento al 351-519-9915. Las entradas para el cine son para Nahuel Raffo, 754. Nahuel Raffo, 754. Nahuel, tiene vencimiento el día de hoy. O sea, tenés que retirarlas hoy y usarlas hoy a las entradas. Si no, ya no tienen, no tenés chance, ¿eh? Nahuel Raffo, 754. Estamos, las entradas te las dejo acá, en la mesa de entrada. Gracias, Fabián. En Alvear, 139. La camiseta de la selección es para Dante Manuel Brito, 010. Dante Manuel Brito, tenés que retirarla en F14, Indumentaria, La Rioja, 12. Camiseta de la selección argentina, talle niño, del 6 al 16. Buenas noches, chicos, acá cosiendo una pañalera para mi nietita. Quiero participar por el asado. Mi nombre es Gladys. Te escucho todas las noches. Muy buena onda, son unos genios. Voy a pasar lista. Voy a pasar lista. ¿Qué están haciendo en este momento? Los sobrevivientes, los que quedan despiertos a esta hora. Los que todavía están escuchando, cuéntenme. Bueno, Friki ya pasó los 400 mensajes, una locura. Así que va a cerrar Friki con un chistecito. Pero les pregunto, ¿qué están haciendo? ¿Qué están haciendo en estos últimos...?
1: ¡Estamos en volar!
0: No me diga. No me diga. ¿Qué están haciendo?
2: Están pasando cosas serias.
0: No me diga. No me diga. ¿Qué pasó? ¿Qué tiene un aro acá?
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0: Ajá.
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0: Bueno. Gracias.
4: Es lamentable.
0: Totalmente. Acá estamos con Elenita, dice. No escribió Elenita hoy. Elenita es la abuelita de la grande Elita. Laburando en el INTA hasta las 7. Momo, Morena y Lucas, dice acá. ¿Qué más? Adolfo en el INTA. Estamos escuchando la radio a full, genio. Dice Adrián, acá estamos laburando en la estación de servicio Wico de Cofico. ¿Qué más? A ver, Agustín. Va un audio, a ver qué dice.
5: Hola, Pulenta, ¿cómo estás?
0: ¿Cómo andás?
5: Muy bueno el programa. Acá te voy escuchando. De alta gracia a Córdoba voy a laburar. Saludos para la mona y bueno, déjeme grabar bien, que vamos, ya lo paso a buscar.
0: Tempranito, qué bien, gracias loco, gracias. Dando vuelta en la ciudad con tu compañía, no hay un viaje, dice, pero hay buena compañía, me dicen acá, claro, mira, están buscando viajes los muchachos. Y claro, hoy un día bravo, che. Hoy un día bravo. Ya mañana, viste, ya se empieza a mover un poquito más. Pero, viste, martes a la trasnoche, miércoles a la madrugada, mamior, quédate hasta las 6. No, estamos bien así, estamos bien. A ver, ¿qué más? Acá están, me mandan fotos, mira, están laburando en el kiosco los muchachos. Laburando en el INTA hasta las 7, Adrián. ¿Qué más? Acá en La Guardia tomando un cafecito, Pulenta. Acá estoy, soy Gustavo, soy Uber, hermano. Nero, ni las entradas del cine, dice, me gano, estoy haciendo Uber. Ah, me gané las entradas, ¿las puedo buscar ahora? ¿Puedes buscar ahora las entradas por el cine? Está haciendo Uber. Sí. Sí, búscalo. Nahuel Raffo, sí. Hasta las... Sí, son las 2 menos 2 minutos. Hasta las 2:30, llegate, ya después... Bueno, che, no tengo más tiempo. Adrián, te estamos escuchando desde Trelew, tomando un café, somos de Trelew. Miguel y Nelly, ¿sabés quién está flojo? Los de Ushuaia. Hay días, viste, que están escuchando todos los Ushuaia. ¿Cómo se dice la gente de Ushuaia? ¿Ushuaíno o ushuaiense? Ushuaiano. ¿Cómo se dice? ¿Cuál es el gentilicio de Ushuaia? Dice, no, se duerme más, se despertó apenas llegamos a casa. Dice, ponete un tema del payaso Plim Plim. Dice, le hacemos competencia friki. Ay, ¿quién no se duerme más? Ah, mira. Acá estamos escuchando en la tele. Dice, el bebé no se duerme más. No se duerme más. Y bueno. Estoy por tomando un café en Colón y Cañada haciendo Uber, dice Diana.
6: Hola Diana, me venía a buscar.
0: No, friki. Mariano, chicos, por favor, Mariano, la estación de servicio. Bueno, chicos, nos vamos. estamos trabajando en la maternidad nueva, esperando ganar el asado, dice Ana. Señoras y señores, la camiseta ya le dije, ¿no? Dante Manuel Brito, 010. Con ustedes, el chistecito de Friki para cerrar el programa del día de hoy. ¿Querés mandar la palabra asado? Tírate la última chance. O sea, era la primera palabra clave, pero viajando a Buenos Aires, dice José Luis. Uy, qué linda que está la ruta. Recién vengo de ahí, de la autopista Córdoba-Buenos Aires.
6: La profesora dice, Facultad de Medicina. Dice, profesora, a ver, señorita, adelante el curso. Había como 50 en el curso. Señorita, dígame el nombre del órgano del cuerpo humano.
0: Esto empezó mal. Esto empezó mal.
6: ¿Me deja contar el chiste, por favor? Dígame el nombre del órgano del cuerpo humano que en condiciones adecuadas puede aumentar hasta 7 veces su tamaño. La chica le dice, profesora, dos cosas. Dice, primero, usted no me debería hacer esta pregunta delante de todo el curso así. Me pone en una situación incómoda. Y segundo, el órgano al que usted se refiere es la...
0: No, para.
6: Bueno, es el miembro masculino. ¿Está bien? Acá sí digo por...
0: Bueno.
6: La profesora le dice, señorita, yo le tengo que decir dos cosas. Primero, usted debería haber estudiado mejor, porque la respuesta correcta es la pupila. La pupila del ojo, en condiciones de luz y de oscuridad adecuada, crece hasta siete veces su propio tamaño. Segundo, mándele saludos a su novio.
0: No. Listo, nos fuimos. Chao. Gracias, hicimos el programa en la noche de hoy. En controles y descontroles, el señor Luciano Luchito Alegre, quien les habla, Adrián Gómez. Los invita a que nos encontremos mañana nuevamente en otra emisión de La Noche Más Pulenta. Y el ganador del asado es... ganadora, Claudia Beatriz Luna Páez. Claudia Beatriz Luna Páez, 483. Te ganaste el asadito de carnicería Don Feliciano. Tenés que pasar a retirar los documentos en mano por Avenida Revolución de Mayo 1294. Gracias.

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0: aplauso para el Guacho Che. Aguante, Trula.
1: Muchas gracias. Gracias.
2: Aguante, Trula.
1: Fuerte ese aplauso. Gracias, Damián.

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0: 下。
1: No, para. A ver, escucha. Fuerte los aplausos para el Nico y para todo, qué locura, fuerte los aplausos.
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0: 5 de la mañana, 5 minutos en la República Argentina. Las calles van cantando melodías y dicen: es miércoles para cortar la semana y estamos ya prácticamente rozando el fin de mes. Buen día para todos. ¿Cómo les va? Bienvenidos a una nueva edición de la primera mañana de la radio. ¡Arriba la popu! Para todos los clubes de madrugadores de Córdoba y el país, a partir de este momento, para todos los chambeadores y las chambeadoras de la mañana, junto a ustedes, presentando los grandes éxitos de la música, presentando el cuartemazo, la PP. Bienvenidos a Arriba la Popu. Quien les habla, mi nombre es Ulises Llanos. Hasta las 6 de la mañana, junto a ustedes, buen día para todos.
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Bueno, muy bien, muchas gracias, muy amable, querido. 5:12 en la República Argentina. Bueno, para ser más exacto, 5:13 en la República Argentina. Como cada mañana hacemos el repaso de títulos a esta hora. Lo más importante para arrancar la jornada. El gobierno decretará feriado nacional para el lunes 9 de noviembre por la visita del Papa León XIV. También habrá feriado el 10 y 11 de noviembre, pero limitado para Córdoba el 10 y para Buenos Aires el 11. Además, anunciaron que al encuentro en el Palacio de Libertad se estarán invitados los gobernadores y legisladores de todos los partidos. El primer ministro británico rechazó en la ONU cualquier amenaza sobre Malvinas y Kirno le respondió que Reino Unido las ocupa ilegalmente. En medio del cruce, Milei se reunió con Marco Rubio para reforzar la relación de Estados Unidos y la Argentina como socios estratégicos en temas de seguridad, combate al terrorismo y comercio de minerales críticos. El presidente argentino participó de la reunión del Escudo de las Américas y se llevó otro apoyo de Trump, quien afirmó que tuvimos una gran victoria en Argentina. En un giro total del gobierno, en el nuevo proyecto de discapacidad, revirtieron lo previsto en el presupuesto. Hoy se reúne el plenario de comisiones que debe dictaminar los textos que llevarán el recinto sobre el tema. Los cambios mantienen el certificado único, la actualización mensual por IPC y la pensión no contributiva, junto a la posibilidad de obtener a la par un trabajo registrado. La justicia confirmó el procesamiento de Diego Españolo en la causa de corrupción en discapacidad. Al ex titular de Andis lo acusan de coimas, negociaciones incompatibles, defraudación al Estado y asociación ilícita. Avanzan contra las juezas que fallaron contra el régimen penal juvenil con un jury en la ciudad y un juicio político en provincia de Buenos Aires. El Ejecutivo porteño prepara una presentación en el Consejo de la Magistratura contra Laura Beatriz de Marinis. En tanto, La Libertad Avanza ya hizo una presentación contra Marta Elba Pascual en la legislatura bonaerense. Un estudio realizado por el Colegio Médico de Córdoba reveló que casi el 75% de los profesionales de la salud sufrió o presenció episodios de violencia durante el desempeño de sus tareas. El gobierno de Córdoba lanzó el plan Cuotazas para reactivar el consumo. Permitirá comprar en más de 3.400 comercios de Córdoba en hasta 20 cuotas sin interés, según el rubro. Títulos para comentar a esta hora. 5:16

0: Policía de la provincia de Córdoba informa. Circular con precaución autopista Córdoba-Carlos Paz, kilómetro 7, salida de Carlos Paz, sentido hacia Córdoba, por obras de mantenimiento en la provincial número 6, provincial número 10, provincial número 4, Altas Cumbres, kilómetro 18 al 20 y 43 al 48, provincial número 1, provincial 17, provincial 28. Circular con precaución por obras de mantenimiento. EPEC informa. Habrá corte de luz de 9.30 a 11.30, sector comprendido por Palacio Ferreira, de 10 a 13 en barrio Villa Cornú, en forma total, por obras de mantenimiento también. Lo que tenés que saber antes de salir de casa.
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0: Arriba la Popu hasta las 6 de la mañana, queridos amigos. 3515-199915 para comunicarse con la radio. Sigamos en la primera mañana.

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0: 5 de la mañana, 21 minutos. Vamos, vamos, vamos, que la fiesta ya empezó, señoras y señores.
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0: Buen día para todos.
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0: 3515199915. A través del chat en vivo de YouTube, a través del mensajero plus de la cadena popular. Arrancando con ustedes esta primera mañana de la radio en Córdoba y el país. Bueno, van llegando muchos mensajes, muchos audios. Ya vamos con eso. Buen día, Uri, feliz miércoles, arrancando el día con la mejor onda. Mayra desde Villa Carlos Paz. ¿Cómo estamos, Mayra? Acá desde temprano llevando los valores de la buena sea a todo el mundo. Con el Uli, la Popu, el doctor Matías Zambam en Israel. Buen día, buen día. Sea bienvenida a la primavera con lindos días. Un abrazo fuerte, Cindy desde Santa Fe.
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0: ¡Vamos! Señoras, señores, bienvenidos a una nueva edición de la PP, la peña popular de cada mañana.
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0: ¿A dónde andan los campedrinos?
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0: Vamos, vamos los campedrinos.

¡Qué bonito, señoras y señores, queridos amigos! En la PP de cada mañana presentando los grandes éxitos del folclore en Córdoba y el país. ¡Vamos, changuito! ¡Vamos, vamos, vamos, vamos! Cerrando la PP.

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0: Buen día para todos en este miércoles 23 de septiembre. En la ciudad de Córdoba, a esta hora actualizamos rápidamente la temperatura.
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0: 10 grados a esta hora en la ciudad de Córdoba, 53 el porcentaje de la humedad, viento del norte a 4 kilómetros por hora. Con un cielo completamente despejado estamos arrancando este miércoles y esperamos una máxima de 26 grados con un día parcialmente nublado. Para el día de mañana, jueves, sube la temperatura, máxima 31. Para el día viernes, máxima 29. Sábado y domingo, máximas entre 27 y 28 grados para la ciudad de Córdoba. En la ciudad autónoma de Buenos Aires, 8 grados 4 décimas a esta hora, 18 grados la máxima prevista para el día de hoy, con un día parcialmente nublado. En La Plata, 7 grados 5 décimas, esperan 16 grados de máxima, con un día parcialmente nublado. En Paraná, Entre Ríos, 6 grados 3 décimas, sensación térmica 4 grados 4 décimas, 22 grados la máxima prevista para el día de hoy, con un día parcialmente nublado. En Santa Fe, 7 grados 9 décimas, y 5 grados 4 décimas de sensación térmica. Esperan 22 grados de máxima con un día parcialmente nublado. En Mendoza, con alerta amarillo por viento sonda, 8 grados 7 décimas, sensación térmica de 7 grados 6 décimas. Esperan 25 grados de máxima con un día parcialmente nublado. Pequeño repaso de temperaturas en el país. Buen día para todos, bienvenidos a Arriba la Popo hasta las 6 de la mañana con sus mensajes.
2: Hola, Ulises, buen miércoles. Desde acá de la panadería La Josefa del Marqués de Sobremonte decimos presente. Saludo para todos los panaderos, en especial para Paola. De parte de Pablo, un tema de Germain, por favor.
3: Hola, Ulises, feliz madrugada, viejo. Escúchame.
0: Buen día.
3: No me pone el temita vos, mami, de la mona. Que le extraño mucho.
0: Fuerza, hermano. Fuerza, fuerza. Al amigo Gabriel, te mando un abrazo muy grande. No decaiga.
4: Hola, Ulises. Buen día.
0: Buen día.
4: Fabián te habla de la panadería. Saludo a todos los colegas. De acá de Río Cuarto, nos vemos. Gracias.
0: Vamos.
4: Por hacernos compañía.
0: Todos los panaderos.
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23: 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A ver acá. 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Pero ¿será posible? ¿Quién me manda a vivir solo a mí también? ¡Ah! ¡Ya sé! ¡Claro!
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7: Bueno, ahí va un homenaje a todos los changos de Santiago, a todos los changos del barrio de allá.
8: Especialmente para el barrio de Los Lagos. A Pelé, a Pollo, a Tata Aguirre.

0: Bueno, me voy a tomar una birra en la taberna con Darío y Canchero. ¿Qué haces vos?
1: Me voy a lo de Chufo a cantar un rato.
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18: 8:07.
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3: 8:36.

Hola gente, muy buenos días. Aquí estamos comenzando esta mañana, este día miércoles 23 de septiembre. 37 minutitos, sé que nos separan de las 8 de la mañana. ¿Cómo les va? ¿Qué cuenta? ¿Cómo comenzaron el día de hoy? Arrancando folcloreando por la primera 89.1, www.laprimerafm.com.ar. Por supuesto, con buena música hasta las 10 de la mañana.

0: Ya te puedes empezar a comunicar conmigo. 23 57 41 27 84. A través de un mensajito, un audio, una simple llamadita. Algo de Enrique Espinosa, nos dicen por acá. Póngale por las hileras. Bueno, ahí lo agendamos. Buen miércoles, algo de Horacio Guaraní, como aquella zamba. Saludos, nos dice Enrique también. Bueno, agendamos también. Hola, buen día.
1: Buen día, Marito.
0: Buen día, Zulema, ¿cómo le va?
1: Muy bien.
0: Bueno.
1: Estoy tomando los mates, el día feo.
0: Está bien.
1: No se quiere ir de invierno.
0: Y bueno, ¿qué le vamos a hacer?
1: Bueno, Marito, ¿me podés pasar algo lindo de los del Suquía?
0: Los del Suquía, bueno, buscamos algo.
1: Bueno, que tengas una buena mañana.
0: Gracias igualmente, muchas gracias.
1: Hasta luego,
0: Marito. Hasta luego. Bueno, agendamos algo de los del Suquía también, por supuesto. Hasta las 10, dale, vamos.
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0: Buen día, nos dice Fabián, sapo cancionero. Mirá qué lindo tema también. Lo agendamos, muy bien. Sapo cancionero, bueno. Hola, buen día.
3: Hola, buen día. ¿Qué tal, Marito? ¿Cómo andás?
0: Buen día. ¿Cómo le va? ¿Todo bien?
3: Bien, por ahora sí.
0: Bueno, me alegro entonces que ande bien.
3: ¿Me podrías pasar un tema por el chaqueño y un tanguito por tu papá?
0: Bueno, buscamos algo del chaqueño, ¿cómo no?
3: Ah, llama por la radio también ahora.
0: Ah, bueno. Federico. Bueno, muy bien.
3: Y dice que trabaja.
0: Ey, sí, de vez en cuando.
3: Al solcito, despacito.
0: Y bueno, ¿qué lo vamos a hacer?
3: Es bueno, pobrecito, no hay nada que hacer.
0: No, tal cual.
3: Salió así y hay que dejarlo.
0: No, seguro, seguro.
3: Bueno, gracias, Marito.
0: Que siga bien. Que
3: tenga un lindo día junto a tu familia.
0: Gracias, chao, igualmente. Chao, chao.
2: Chao.
0: 23 57 41 27 84.

0: Y comenzamos con buena música, temas ya solicitados en esta mañana, en este día miércoles, Enrique Espinosa.
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0: Bueno, estábamos ahí comenzando con algo de Enrique Espinosa. Linda cueca, ¿no? Para comenzar. Buen día, Marito. ¿Me podés pasar Samba de Amor en Vuelo por Tamara Castro? Gracias. Nos dice Elsa y el Negrito Caro. Y lo agendamos, por supuesto. Claro que sí. Hola, te estoy escuchando. Pasame un temita de Chacanero Cantor. Nos dice Betty. Desde... sintonizándonos a través de www.laprimerafm.com.ar. Un fuerte abrazo a la distancia. Gracias por estar del otro lado. Agendamos algo del Chacarero Cantor también, ¿Qué más, Buen día.
1: Muy buenos días, Marito. ¿Cómo andás? ¿Todo bien?
0: Buen día, Eduardo. ¿Todo bien?
1: Pasar Identidad Santiagueña.
0: Identidad Santiagueña.
1: Por Mario Álvarez Quiroga. Muchas gracias, Marito.
0: Bueno.
1: Buen día.
0: Gracias igualmente. Muchas gracias. Buen día, Marito, aquí estamos escuchando con el Gordito 10 y que tengas un excelente miércoles. Nos dice Gloria también. Bueno, muchas gracias igualmente para ustedes dos. Gracias por estar sintonizando La Primera.
2: Por Santiago, sol y bombo, por Orán hecho madera.
0: 23-57-41-27-84 para que te sigas comunicando en esta mañana, por supuesto, trae un mensajito, un audio o una simple llamadita. Compartimos algo de Horacio Guaraní.
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0: Bueno, anteriormente cumplíamos con ella, claro, porque pasábamos hilos del Suquía.
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0: Nos queda Sapo Cancionero, para Fabián, que está del otro lado. Ahí sintonizando la primera, por supuesto. Tamara Castro. ¿Qué más ahí no quedan? Carlos Ramón Fernández, Mario Álvarez Quiroga. Bueno, y a poquito voy cumpliendo con todos.
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0: Bueno, ahora sí, a ver, hola.
3: Amarito, era para agradecerle la canción, hermosa canción.
0: Bueno, muy bien.
3: Pero qué pasa, que ya se me queda repertorio. No tengo... Te voy a pedir así ahora que lo divide vos.
0: No hay problema, no hay drama.
3: Chao, Marita, te mando un abrazo.
0: Otro para vos, gracias, hasta luego.
3: Hasta luego.
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0: Bueno, ahí estamos, seguimos compartiendo buena música. 23 57 41 27 84.

0: Está compartiéndolo con Sapo Cancionero. Bueno, ¿qué más se nos dicen por acá? Buen día.
1: Buen día, señor locutor radial.
0: Buen
1: ¿Cómo
0: día?
1: Dice que le va?
0: ¿Cómo Espero anda, amigo? Buen día. ¿Todo bien?
1: Me haría el favor de pasarme una piecita, por favor.
0: Ah, bueno. ¿De cuánto?
1: Algo de José Larraldo, de Larralde, si no es mucha molestia.
0: Ah, bueno, hermano.
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0: Agendamos algo de José Larralde. Yo pensé que quería alquilar una piecita o algo de eso.
3: Que me viera de
0: claro, dice, no me pase una piecita, pero no tenemos para alquilar nosotros acá. Bueno, un temita musical debe ser. Ah, claro, ahí está. Ahora sí, hola.
4: Hola, Marito.
0: ¿Cómo andas, Juan Domingo? Buen día.
4: Yo bien, ¿vos?
0: Bien, bárbaro, hermano.
4: Bueno, me alegro, me alegro. Está lindo el día.
0: Lindo, lindo, sí.
4: ¿Me puede pasar de los noticieros algo?
0: Bueno, cualquiera.
4: Sí, uno lindo.
0: ¿Algo lindo?
4: Sí. Bueno. Tenga muy buen día.
0: Bueno, hermano, gracias igualmente.
4: Que la pase bien.
0: Igualmente, muchísimas gracias.
4: Gracias.
0: Saludos a la familia, gracias. Chau, chau.
4: Gracias,
2: onda. Toda la alegría, mi linda Montero.
0: ¿Qué más se nos dicen por acá? Buen día.
5: Muy buenos días, amigo Mario. Está un bendecido día. Miércoles, que Dios lo bendiga a usted y a toda la familia.
0: Gracias, igualmente.
5: Mario, ¿me puede pasar un tema de Jorge Cafune? Gracias, mi amable.
6: Algo lindo.
0: Bueno, agendamos algo de Cafrune también, ¿cómo que no?

Vamos a ir buscando algo de Tamara Castro, Carlos Ramón Fernández, Mario Álvarez Quiroga, José Larralde, Los Nocheros, Cafrune, todos temas solicitados, por supuesto, en esta mañana. 23-57-41-27-84, a través de un mensajito, un audio o una simple llamadita. Compartimos Samba de Amor en Vuelo, Tamara Castro.

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1: Yo cuánto que le agradezco a aquella buena persona que en aquel día lluvioso me escribió por internet para contarme una historia de amor que es todo un ejemplo, y al terminar de leerla emocionado lloré. 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Ella sufría de Alzheimer, enfermedad incurable, y en un asilo de ancianos la familia la internó. Y el esposo, confundido con la medida tomada, allá en su casa paterna muy solitario quedó. La visita diariamente, le hace todos los mandados y le compra las revistas, las que siempre le compró. Va, desayuna con ella y comparte la merienda, aunque ella no entiende nada ni quién hoy la visitó. Con un problema en la muela fue a consultar al dentista, y al solicitarle un turno para poderse atender, pero él quería el primero bien temprano a la mañana. ¿Sabe, doctor? A las 9 yo cumplo con mi deber. Mi señora está internada en un asilo de ancianos. La pobre sufre de Alzheimer imposible de curar. La visito diariamente, voy, desayuno con ella, y por un dolor de muela, ¿cómo le voy a fallar? Abuelo, no se preocupe por el día y el horario. La enfermedad de su esposa sencillo le explicaré. No sabe cómo se llama, si es casada o es soltera. Lo mismo domingo o lunes, como a las 9 o las 10. 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

0: La buena música de Mario Álvarez Quiroga, con identidad santiagueña, por supuesto que es linda chacarera. Marito, buen día, me pasás la yerra de San Enrique. Muchas gracias, Mario Santillán. Bueno, ahí lo agendamos y por supuesto que lo cumplimos en unos minutos. José Larralde, dale.
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Bueno, estamos compartiendo a dónde te irás, Milonga, por supuesto, ahí para el amigo Flotito, que lo estaba solicitando en esta mañana. 17 son los minutos que nos separan de las 9 de este día miércoles.

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42 minutitos de las 9 de la mañana, combatíamos algo de los nocheros. 23-57-41-27-84. Seguimos compartiendo buena música, algo de Cafrune. Nos queda algo de Mario Santillán. Marito, ¿me pasás algo de Sergio Galleguillo? Gracias, bueno, agendamos también, ¿eh?

2357-4127-84. Mandó un mensajito, un audio o una simple llamadita. Compartimos ahora algo de Jorge Cafrune.

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0: 56 minutitos de las 9 de la mañana.
1: De lunes a viernes, firme y
0: punto. Marito, buen día, me pasás la oscura flor, gracias. Lo dice Germán, ¿cómo anda Germán?
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0: Con eso nos vamos a despedir, por supuesto. Hacemos una tanda publicitaria, música tanda. Y luego venimos con toda la música tropical. Y esta linda versión me encanta, bien, bien arriba. Marcos González, La Oscura Flor, tanda publicitaria y ya volvemos, dale.

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18: 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Olvídame. 10 y 19 minutos.

0: 40 minutitos, sé que nos separan de las 10 de la mañana. Ahí estamos ahí compartiendo buena música, arrancando con algo bien, pero bien cuartetero en este día miércoles.
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0: 23, 57, 41, 27, 84, hola, buen día.
2: Buen día, Mario.
0: Buen día, ¿cómo le va?
2: Bien.
0: Me alegro.
2: ¿Me podrá pasar de algo de Los Ángeles Azules?
0: ¿Algo de Los Ángeles Azules? ¿Cómo que no? Buscamos.
2: Lo dedico para las chicas de la escuela y en especial a mi amiga Nati.
0: Bueno, muy bien, dale.
2: Sí, listo. Que tengan muy buen fin de semana.
0: Muchas gracias igualmente.
2: Bueno, chao, hasta mañana.
0: Hasta mañana. Ahí estamos, 23, 57, 41, 27, 84, para que te sigas comunicando. Hola, buen día.
3: Hola, buen día, Marito. ¿Cómo andamos? Marito, ¿me pasa algo de Tony Ángel? Te quiero y punto.
0: Qué temazo, ¿eh?
3: Para el móvil número 3 que andamos laburando. Gracias, Marito.
0: La música de Tony Ángel también lo agendamos.

0: Bueno, ¿qué más? Nos dicen por acá. Hola, buen día.
1: Doña Marito, pásame algo de la Chimendi.
0: Algo de la Chimendi, bueno, dale, ¿cómo que no?
1: Bueno, gracias, Marito.
0: Que tengan linda mañana. Dale, gracias igualmente, gracias.
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0: Bueno, ¿qué más? Si nos dicen del otro lado, buen día, buen día.
3: Marito, gracias por pasarme el tema. Mario, ¿me pasas un tema de Sebastián? ¿Puede ser?
0: Bueno,
3: gracias, mi amable.
0: Dale, agendamos algo del monstruo Sebastián también, ¿eh?

0: Bueno, ¿qué más? Si nos dicen por acá, a ver, a ver. Amigo, ¿no me pasaste un temita de Rodrigo? Bueno, amigo, sí, sí, le pasamos. ¿Quiere escuchar otro? Y bueno, si usted lo pide, ¿y qué lo vamos a hacer? Hola, Marito, buen día. ¿Cómo andás? ¿Me podría pasar un temita de Almendra? Muchas gracias. Saludos, soy Gastón. Juego de la 2001. ¿Cómo andás, Gastón? Tanto tiempo. No me diga que está trabajando usted, no me digan.
1: 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Chispa, tonada, piano, bajo.
0: Me comentaron que es muy buen cebador de mate.
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0: Así me han comentado, dice, no sabéis los mates que se ceba Gastón.
1: Soy de la universidad.
0: Y bueno, no sé, no tengo idea.

Buen día, Marito Basate, un temito de Los Echemendi. Y saludo para mi, y mi cuñado Juan Domingo, que no me mandó saludo. Soy Esther, saludo para ellos. De la ciudad, de las mujeres más lindas del Ferné de la vida. Buen día, Marito, pasate un temita que acá firme estamos escuchándote como siempre. Nos dice Oscar, Oscar y Esther, muy bien. Fuerte abrazo, gracias. Soy cordobés, me gusta el vino y la joda, y lo tomo sin soda, porque así pega más, pega más, pega más. Ahí está Fede, la gente de Granonadita que está bailando así todo. Este cuartetazo, claro, dice tremendo ritmo. Y Marito, acá movemos la cacha, claro.

0: Todo bien, Marito, y vos, dice, si la ronda no es muy grande, sí me gusta cebar, si ya somos muchos, me hago en medio el boludo, y me voy para otro lado. Pero acá somos uno, vos y yo, nada más, pero bueno, acá no viene cebar. ¡Te lo parió! Hola, buen día.
1: Buen día, Marito, ¿todo bien? Pasale, pasale el tema a Toncito, que está en su hora de descanso.
0: Ah, está descansando.

0: 23 57 41 27 84. Dale.
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0: Se vienen Los Ángeles Azules, se viene Tony Ángel, Life Echemendi, Sebastián, la 2001. Dale. Mi pira.

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57 minutitos de las 10 de la mañana, la música de Tony Ángel sonando. Hola Marito, buenos días. Acá tomando unos mates y tejiendo. ¿Me podés pasar un temita de la conga? Gracias, nos dice Paula. Bueno, ¿cómo que no? Hola Mario, buenos días. Buen miércoles, mitad de semana. ¿Cómo estás? Acá estamos escuchando. Recién terminamos con las últimas camas de tender. ¿Me pasarías Comanche? ¿Cómo te lo digo? Gracias, bueno. Ahí lo agendamos y en un ratito, por supuesto, que vamos a ir cumpliendo. Ahora algo de la FH Mendy, hacemos una tanda y volvemos.

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0: 23 minutitos de las 11 de la mañana. Ahí estamos compartiendo la buena música de la 2001. Tema que también lo estaban solicitando, por supuesto. Vamos cumpliendo de a poquito. Bueno, ¿qué más? Si nos dicen por acá, buen día.
1: Mira, Mario, ¿cómo más? ¿Qué me pasa algo de Leo Mattioli? Gracias.
0: Bueno, buscamos algo de Leo Mattioli. Marito, saludos para Juan y para Amanda de parte de las chicas.

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Hola Marito, quiero pedirte un tema muy especial para una persona especial. El tema Yo Soy Tu Mujer, ¿puede ser? Gracias. Bueno, buscamos, no sé cuál es el tema, pero buscamos. Compartimos algo de Quilaconga, para Paula, ahí que está del otro lado, sintonizando la primera, dale.

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Bueno, estamos compartiendo la chica de la 4x4 para el amigo Fidel que lo estaba solicitando, por supuesto, en esta mañana. Marito, pasaste Comanche. Bueno, ahí lo pasamos recién a Comanche. Algo de Leo Mattioli, Marito. A ver, ¿dónde está Leo Mattioli? ¿Dónde tenés Leo Mattioli, Marito? Pará, ¿a dónde está? Ahí está. Lo compartimos, dale.

Bueno, estamos compartiendo algo de Leo Mattioli, la música de los magos. Hacemos última tanda de este, llegando al mediodía, cerquita del mediodía, y volvemos.

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Ahí estamos, compartiendo la música de La Nueva Luna. Algo de La Nueva Luna nos decía el amigo Flotito. Así que bueno, ahí estamos compartiendo también. Seis minutitos. Dale, seguile.

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0: Ahí estamos, se compartiendo la música de Kino el cantante.
1: Buen día, Marito, ¿cómo andás?
0: Buen día. Valero,
1: y por acá la puta, carajo. ¿Me pasa algo de latido? Marito.
0: Bueno.
1: ¿Tu príncipe azul? Por latido, que te estoy escuchando. Ah, gracias, Marito.
0: No sé si lo ve.

0: Me parece que no lo tengo, che. Tu príncipe azul. Lo tengo por. A ver, Marito. Acá lo tenemos, Marito. Por este.
1: Para vos, que andas buscando tu príncipe azul. Los feos también saben amar.
0: La música de Malibu.

0: ¿Qué? Con ese tema me corto las venas, marito, acá en el campo, solo acá. ¡Mamita!
1: Ahí estamos, compartiendo Malibu, Príncipe Azul. Tranquilo, tranquilo.

0: Ahí estamos compartiendo Malibu espectaculares. Bueno, ¿qué nos dicen por acá? Dale, que nos vamos. Hola.
1: Amarito, comé que te quedaba con la mesa.
0: Bueno,
1: aguante la primera.
0: Muchas gracias, gracias por la buena onda. Gracias, gracias.
1: Bueno, chao, Marito.
0: Hasta luego.
1: Hasta mañana.
0: Ahí está Zulema del otro lado, espectacular, ¿eh? Nos vamos. 1:30, 2 menos cuánto llega Federico para la sede de compañía hasta las 4:30.

Nos vamos con estos enganchaditos bien, pero bien bailable ahí para la Luján que le gusta. Escuchá, Luján, escuchá.

0: agarrá la escoba, dale la escoba y Johnny, ponete a bailar, vamos. Sigue, sigue, sigue, sigue. ¡Eso!
1: Mirá, Marito, esos temas para ir bailando para la orillita, ¿no? Como la bailo. Oh. Y le hago un susurro en el oído, ¿eh?
0: ¡Opa!
1: ¡Mamá!
0: ¡Mamá, querido!
1: ¡Zapatea la choza que la cueva está tapada!

Y escuchá este enganchadito, escuchá. Sigue, sigue, sigue. Este próximo me gusta. Cómo arranca. Escuchá, ahí va, ahí va.

A todos, gracias por la compañía, gracias por estar del otro lado. Nos encontramos mañana pasadas las 8:30 a.m. A todos, mil gracias por la compañía, por los mensajitos, por estar del otro lado sintonizando La Primera, www.laprimerafm.com.ar. Chau, gente, hasta mañana.

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3: Hola, Fede, ¿cómo andás?
4: Qué suerte que está la radio de Monte, cómo la extrañaba.
5: Y pásame pasito a pasito.
6: Hola, Fede, querido amigo. Te deseo lo mejor y el mejor programa de teatro.
7: Fede, qué lindo estuvo el último conjunto que actuó. ¡Cumbia!
8: Hola, Federico, ¿cómo te va? Buenas tardes. Buenas tardes, Rodríguez, pero estamos trabajando acá.
9: El más capito.
10: Ah, bueno.
11: Dedicame un tema lindo, por favor. Gracias, Fede.
12: Pasando un tema de Bechemendi, me enamoré de un imposible para mí.
13: Hola, Federico, buenas tardes. ¿Me puede pasar el reservado de Garrido para ver y Bru?
14: ¡Pasó un tema, papá!
15: ¡Para la música!
16: Ahora tengo WhatsApp, amigo. Si querés pasarte un temita a Santa Marta, ya estoy remoderno, ¿la viste?
17: Te mando saludos y un saludo para todos los oyentes de Sencillito y de Alpargatas. Dedicame un tema, el que vos quieras.
4: ¿Cómo? Te escucho todo, cada tanto, cuando está. Qué contenta que estoy, me dice la negrita.
7: Buenísimo, buenísimo, buenísimo.

Hola, hola, hola, hola, hola, hola, ¿qué tal? Muy, pero muy buenas tardes. Bienvenidos, señoras y señores, a la tarde en la radio. Arrancamos. Arrancamos sencillito, abrimos el programa. Estamos en vivo y en directo para hacernos compañía. Arrancamos la tarde, señoras, señores, bienvenidos. Muy, muy buenas tardes. Está lindo el día hoy, ¿eh? Está lindo más o menos. Bueno, acá estamos para comenzar, para saludarlos, por supuesto, y quedarnos con la buena música, quedarnos a compartir el programa que nos espera hasta las 4:30 de la tarde para compartir juntos y viajar también a través de la música. Bienvenidos, mi nombre es Federico Hughes. De ahora en más nos quedamos haciendo sencillito y de alpargatas. La línea para estar en contacto, 22 26 68 91 36. Agendaste, 22 26 68 91 36. Anda María Juana, anda Marcela, anda Chiquita, Ricardo, saludos. Bueno, para todos los que ya están conectados, bienvenidos. Por ahí anda los chicos de Agrupación Palmar también, que van a estar este sábado. Bueno, estamos acompañándonos todos en esta tarde de radio. Para arrancar nos pide Chayanne, Yo te amo. Lo pide Santi, como siempre, que desde la mejor ciudad, Carlos Tejedor. Santi nos envía mensajes.

Bueno, a ver qué dicen los mensajes. Copiaste el número 22-26-68-91-36. Ahí agenda el número y compartí la tarde con nosotros. Dale. Bueno, dice por acá una de las frases de Santi: donde está tu miedo, ahí está tu tarea. Donde está tu miedo, ahí está tu tarea. Y nos dice por acá: así es la vida. Se extraña a quien se quiere, se recuerda a quien dejó huellas en el corazón. Se recuerda a quien dejó huellas en el corazón. Y aunque el tiempo pase, hay personas, momentos y abrazos que jamás se olvidan. Porque quien ama de verdad siempre llega, siempre lleva un pedacito de esos recuerdos del alma. Bueno, ahí está, ¿eh? Así es la vida, dice Santi. Se extraña a quien se quiere, se recuerda a quien dejó huellas en el corazón. Y aunque el tiempo pase, hay personas, momentos y abrazos que jamás se olvidan. Porque quien ama de verdad siempre lleva un pedacito de esos recuerdos en el alma. Bueno, a eso lo decía Santi. Para arrancar, y nos pide Chayanne, como siempre, desde la mejor ciudad, Carlos Tejedor. Nos está escuchando Santi, que nos dice: hola, don Federico, soy Santi, desde la mejor ciudad, Carlos Tejedor. Buenas tardes para todos, bendiciones. Estamos desde temprano con el WhatsApp, dice Santi, como siempre, para arrancar la tarde. Sintonizamos todas las tardes el sencillito, dice Santi. Bueno, abrazo grande, y nos pide que arranquemos con este tema, Chayanne. Así comenzamos, románticos, dale. Arrancamos medio románticos la tarde y después vamos levantando, como siempre. Dale.

Hola, buen día. ¿Todo bien? Bueno, escúchame, ¿me podés pasar por Sergio Denny? Solo por vos. Soy Rosa de Chillar. Gracias por la linda música que pasás. Besos, bendiciones, que Dios te bendiga.

0: ¿Todo bien? Bueno, escúchame, ¿me podés pasar por Sergio Denny? Solo por vos. Soy Rosa de Chillar. Gracias por la linda música que pasás. Besos, bendiciones, que Dios te bendiga. Rosa de Chillar.
1: ¿Dónde va?
2: ¿Dónde vas? Vamos que te llevo, dice la F. Chemendi. Muy bien ahí, mi carreta, la F. Chemendi. Así arrancamos la tarde, señoras, señores, para Rosa de Chillar. Nos pedía un tema de Sergio Denis, dijo, ¿no? Muy bien, un temita de Sergio Denis. Ahora vamos a buscar también.

0: Mi carreta no te deja pie, vamos. 22, 26, 68, 91, 36. Seguimos con más saludos.
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0: A ver, los saluditos. Nos quedamos enganchados con el tema de ayer, Nos quedamos enganchados. Después vamos a tocar de vuelta el tema de ayer un poquito. Porque quedaron un par de consignas.
2: Hola, hola, Fede. Buenas tardes, buenas tardes. Acá estoy con Karina.
0: Bien.
2: Después me le mandas un temita lindo.
3: A ver qué dicen. ¿Cuál? Los mensajes.
2: Y todo bien, querido, acá estamos.
0: Bueno.
2: Acá estoy para escucharse como de costumbre.
0: Eso, muy bien.
2: Fede, quiero mandar un saludito grande para todas mis gran hermanas y hermanitos también. Para Martita La Flores, para María Juana, para Dorita Saladillo.
0: Bueno.
2: Para Berito también, Saladillo. Cacharipa, Rosita Cacharipa, para todos.
0: Bueno, para todos.
2: Al tío Chirola, un beso y un abrazo.
0: ¿Cómo bueno.
2: Al tío Chirola. Contame que no hace nada. ¿Todo bien? Salud para Santi también. Y acá estoy. Ya estoy resucitando.
0: Bien.
2: Lo que digo, pasarle un temita lindo para todos.
0: Bueno.
2: Pero que sea lindo, si no, voy allá en bicicleta y sabés, ¿no?
0: No.
2: Saludo para Ricardito Becker también.
0: Bueno.
2: El amigo invisible. Uy, ¿no apareció todavía el Marianito? Que ni aparezca, ¿eh?
4: Sí, sí. Sí, sí. Y ya estamos conectados de la hora 14 y un minuto con 30 segundos. Al programa Sencillito y Alpargata de la ciudad de San Miguel del Monte. Ya estamos conectados, buenas tardes a toda la gente del otro lado. ¿Cómo les va? ¿Qué onda? ¿Qué onda tienen para hoy? Kawasaki, Suzuki, Yamaha. ¡Qué barbaridad! Vamos a entretenernos un rato con el programa radial de las consecuencias que van a pasar de la gente, lo que van a hablar, lo que van a saludar, lo que van a transmitir, las músicas que van a pedir. Y la gente que le encanta y le fascina saludar. Es el programa más cortito que hay en la República Argentina para saludar. Federico Hugh, 99,9 millones de seguidores. ¡Impresionante! ¡Qué manera de sumarse gente y gente y gente y gente! No alcanzan los minutos de transmisión para lo que va a acontecer en este programa de los martes a los viernes. El programa radial más emocionante, amigable, saludadero, besuquero.
0: Bueno.
4: Porque hay que besarse más, porque llegó la prima, Federico. Aterrizó la prima, hay que andar más a los besos. En vez de saludar tanto, hay que besarse más, decía Galán. Y te regalaba un canario, ¿te acordás, Federico? ¡Vamos a meterle! ¡Está espectacular, Federico y toda la gente! Para hacer volar los barriletes. Yo acá lo tengo ya desde las 2 de la mañana. Al barrilete, a pleno lo tengo. Lo hice con cuero nutria y la cola. No sabés la velocidad que agarra la nutria esta vieja acá arriba. Lo hice con los piolines, los eléctricos, porque las piolas comunes me las cortaba. ¡Qué ventolera, Federico!
0: Bueno, ahí está. Mirá qué buena idea, ¿eh? ¡Qué buena idea! 22-26-6-8-9-1-3-6. Debe parecer un murciélago que está volando el barrilete.
5: Buenas tardes, Federico. Soy María de Magdalena. Buen programa, buena semana. Todo bien. Y se escucha, la radio hoy se escucha como si estuvieras acá en el estudio de Radio Victoria. Una claridad.
0: Qué bueno.
5: Hermoso se escucha. Saludo a todos los oyentes.

0: Hola Federico, buenas tardes, feliz y bendecido miércoles para vos, tu familia y tus oyentes. Mis cariños para la abu Martita de las Flores y su hijo, para Gracielita de Necochea, para Doris, para María Lourdes, para Anita de Riestra, para Martita y Joana de Pedernales, para Dorita de Saladillo, para Susanita de Tres Arroyos, para Vero de Saladillo, para la abuela chiquita, para Cucho, Lucía y su familia, para Irineo y su esposa Olga, para el gringo de Lobos, para Marianito y su familia, y para el genio de las cumbias, el tío Chirón.
1: Bueno,
0: hoy quisiera que me pasaras de Alcides Lágrimas de Ramo por ti. Y se lo dedico a todos los gran hermanos, deseándoles un lindo día. Y a vos, un muy lindo programa. Te cuento que acá ayer hizo un día hermoso, pero hoy está medio gris, hay viento y hace frío. Bueno, Fede, gracias, María Juana. Fede, mis cariños para Elba y su esposo Manuel. Hola Federico, muy buenas tardes, feliz y bendecido martes para, perdón, miércoles para vos, tu familia y tus oyentes. Mi cariño para la abu Martita de las Flores y su hijo, para Gracielita de Necochea, para Doris, para María Lourdes, para Cucho, Lucía y su familia, para la abuela chiquita, para Dorita de Saladillo, para Susanita de Tres Arroyos, para Irineo y su esposa Olga, para Marianito y su familia, para el genio de las cumbias, el tío Chirola, y bueno, para todos los gran hermanos.
1: Ahí está.
0: Hoy me gustaría que me pasaras de Alcides Lágrimas de Ramo por ti.
1: Ah, bueno, ahí está.
0: Y saludos para el gringo de Lobos.
1: Le vamos a pasar Lágrimas de Ramo por ti.
0: Y se lo dedico para todos tus oyentes, deseándoles que tengan una buena tarde. Y a vos, un muy lindo programa.
1: Bueno, muchas gracias.
0: Está feo el día. Ayer hizo un día hermoso, pero hoy está medio gris, hay viento y hace frío. Bueno, Fede, gracias, María Juana.
1: Bueno, día de las bibliotecas populares hoy, día del médico residente, día internacional de las lenguas de señas, día internacional contra la explotación sexual y tráfico de mujeres. Día internacional de la bisexualidad. Muy bien. Vamos. Vamos nomás. Seguimos.

0: Hola Federico, muy buenas tardes. Soy tu oyente acá de Lanús. Mira, estoy acá en Lanús todavía. Te deseo un buen programa para hoy. Y quisiera pedirte un tema especial para una persona.
1: A ver.
0: Para mi negro de ojos tristes. Yo le digo así, mi negro de ojos tristes. Este tema, mira. Te quiero de Nino Bravo.
1: Bueno.
0: Si puede ser. Oh, no me arrepiento de este amor de Gilda. Por favor, si me puede pasar esos temas. Te agradezco. Que tenga un buen programa y muy buen día para hoy. Besotes.
1: Besotes, muy bien, bueno, muchas gracias. Vamos con el tema de Nino Bravo.

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0: Bueno, muy bien, muy bien. Bueno, ahí estábamos con Nino Bravo. Qué cantorazo, Qué cantorazo, Nino Bravo. Bueno, seguimos. Seguimos descargando más saluditos. Seguimos descargando más mensajes. Le mandamos saludos para Alberto, que anda por ahí. Muy bien, Alberto, muchas gracias. Saluditos también para vos. Nos deja un saludo, muy bien. A ver por acá qué nos dicen. 22-26-68-91-36.
1: A ver, contame qué problema estamos hoy con María de Cuba. Porque hoy mañana fuimos a pescar los tres. Mi hijo, mi nieto y yo.
0: Ajá.
1: María de Cuba ya anda pillando pescado, así que a ver.
0: No.
1: A ver qué va a decir hoy.
0: Vamos a ver qué dice hoy. Vamos a ver qué dice hoy. Che, escúchame. Quedó ardiendo la audiencia. Con ese tema, quedó como picando, y me quedé pensando que la... ¿Contra quién va a luchar la tecnología, la inteligencia artificial? ¿Contra quién va a luchar? ¿Contra quién va a competir? ¿Contra quién va a competir? La inteligencia artificial no puede levantar paredes. Creemos, ¿no? Por lo menos. Más allá que hay unas máquinas que hacen un cemento, todo un hormigón y van construyendo. Pero bueno, eso, estamos años luz, ¿no? Una inteligencia artificial no puede pasar los cables de luz por los caños corrugados. Te puede decir cómo hacerlo, pero no lo puede hacer. Entonces, ¿contra quién va a chocar más? Va a chocar contra los arquitectos. Va a chocar contra los ingenieros, va a chocar más contra ellos, contra personas por ahí que están capacitadas. Y no por ahí con el simple trabajador, ¿no? Con el que pone la mano de obra, digamos, por llamarlo de alguna manera. Para mí por ese lado va a ir un poco. Quizás se empieza a revertir un poco y va a haber mucho más demanda de trabajos manuales, ¿no? Vos imagínate, la inteligencia artificial no va a ir a alambrar, por ejemplo, ¿no? Te puede decir cómo alambrar, cómo, qué sé yo, agujerear un poste. Te puede decir cómo cambiar un enchufe, un toma corriente, pero no lo puede hacer. Así que despreocupémonos. Bueno, qué lindo tema este, dale, me gusta. Para que tengo muchos mensajes. Hoy me voy a ir un ratito antes porque tengo el desfile de mi nena con la carroza por la fiesta de la primavera, con la escuela.
2: Hola Federico, buenas tardes, ¿cómo estás?
0: Hola Dorita.
2: Acá estamos escuchando Firmes al lado de la radio. Acá con un día bastante feo, mucho viento, no tan frío, pero nubladito y mucho, mucho viento. Linda frase la segunda, la última. Y qué arranque de programa con Chayanne, muy lindo. Bueno, espero que tengas un lindo programa. Un lindo miércoles. Y le voy a mandar un saludo a los gran hermano, María Juana, la abuela chiquita, que dijiste que andaba, así que bueno, ya está en la rueda de vuelta. Verónica, Susanita, Irene y Olga, para Cucho y su familia, para tío Chirola, y las cumbias, ponete algunas, te encargo.
0: Bueno, dale, vamos a poner.
2: Sabes que son tan alegres, tan lindas. Y bueno, yo te voy a pedir por Larry. La conozco por dos títulos esa canción. No quiero que me lo digas, y si no, en ese cuarto de hotel. Aparentemente Larry la tiene con un nombre, pero según Marcos Miguel figura con otro. Así que bueno, te mando mis saludos.
0: Ahora lo buscamos.
2: Y te voy a escuchar. Después por ahí te mando otro mensajito. Gracias, Dorita de Saladillo.

0: Bueno, vamos, seguimos descargando saluditos, mensajes, dale. Arriba, chicos, arriba. Por acá anda Andrexito. Hola, Andrés.
1: Hola, Fede, buenas tardes. Sí, tiene razón esa señora. No sé si modificaste algo o qué, pero estaba notando que viene con una calidad de sonido muy buena. Como
0: bueno.
1: Si tuvieras... Cuando vos retransmitís una radio, baja la calidad de sonido. Se nota que es una radio retransmitida, pero en este caso...
0: Está...
1: Tu sonido se escucha como si estuvieras haciendo el programa acá desde la radio.
0: ¡Qué bueno!
1: Excelente la calidad de sonido.
0: Eso.
1: Te felicito, Fede.
0: Gracias, gracias, Andrés. Gracias.
2: Hola, pará. Buenas tardes.
0: Sí.
2: Rosa de Chillar.
0: Rosa.
2: Bueno, ¿me podés pasar 3 besos por Darío Gastón? Bendecido día. Adiós.
0: Bueno, muchas gracias. Andrés. Andresito, pero en Magdalena te retransmiten a vos a través de tu radio, así que no hay que desmerecer tampoco el trabajo que está haciendo Andrés, que reproduce también a varias radios donde nosotros salimos. Así que muchas gracias, Andrés, que siempre mejorando. Mira, nosotros acá lo único que modificamos es un poco la garganta, que calmamos un poco, mejoramos también la calidad de internet, quizás eso ayuda muchísimo, levantamos mucho más los megas de internet, estamos arriba de 500 megas ahora, así que quizás eso ayuda también a que no se comprima tanto.
3: ¿Qué hace, Federico? Buenas tardes. Qué
0: hola.
3: Bacana, se mandaron los lavarropas automáticos y todas estas cosas. Le dan tiempo libre y mandan saludos y los repiten 2 o 3 veces.
0: Muy bien. Che, claro, mirá, y por ejemplo tenemos a Mario Santillán que hace muebles de todo tipo, bajo mesadas, alacenas, muebles. Y por supuesto que dice, por ahí lo que te puede hacer la inteligencia artificial es hacerte los planos, pero después vas a tener que poner la mano de obra. La inteligencia artificial no te va a hacer los muebles o una ventana, dice. Claro que no, te puede orientar en darte algún tip de cómo hacerlo, de cómo cortar las maderas o de, por ejemplo, los planos de un mueble, pero no lo puede hacer. Así que no hay que preocuparse, viste que estaba mucha gente preocupada. Para mí va a chocar más contra abogados, ingenieros, porque muchos espero que contra médicos no, porque si no sería un quilombo. Viste que a todos le preguntamos la inteligencia artificial. Todo, mira, yo lo hago, dice, claro, hay que tratar de incorporar la herramienta.
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0: Yo lo hago, dice, los planos, sí, dice, yo lo hago. Sí, yo lo hago. Bueno, claro, hay que tratar de incorporar esa herramienta que es muy útil para facilitarte el trabajo de muchas cosas. Pero no hay que renegar.
5: Y un saludo para Cucho también.
0: Bueno.
5: La señora.
0: Ajá.
5: Emanuel también.
0: Ajá.
5: Y Mía.
0: Bueno.
5: Un saludo para ellos.
0: Ahí está, muy bien.
5: Cortale. Federico, por Dios.
0: Por Dios, cortale. Vamos a seguir, claro que sí. Por acá anda el parquero. Buenas tardes, Federico, amigo. Un tema de la banda de ustedes. Gracias. Vamos todavía. Ana Rosa por acá, hola Fede, ¿me podés pasar un tema? La abuela chiquita. Y para todos los gran hermanos, un tema de los chicos del pueblo de Cacharí. Rosa, de Cacharí, dale Rosa. Rosa de Cacharí, saluditos. Algo de los chicos del pueblo. La ra ra ra. La ra ra ra ira ira. Vamos, vamos, vamos.

0: Vamos, vamos, a ver qué tema nos tenían por acá.
1: Hola, buenas tardes.
0: Hola.
1: Rosa de Chillar.
0: Rosa.
1: Bueno, ¿me puede pasar tres besos por Darío Gastón? Bendecido día. Adiós.
0: Por Exxon.

Bueno, bien, Rodrigo Gastón, tres besos. Vamos, vamos, vamos con la música de Rodrigo Gastón, el ángel. Vamos, así, dale.

0: Hola, Fede, amigo. Buenas tardes, buenas tardes. ¿Cómo andás, Fede? Pasame de mientras acá te voy
1: laburando.
0: Bien. Escuchándote y bueno, saludando a toda la audiencia. Y bueno, saludando a todos mis compas, Grupo Armonía, Cari, Adi, que están viajando. Fueron para Monte, para Cañuela, perdón. Fueron a buscarlo por el tema de Adi. Así que bueno, salieron a las 10 de la mañana, pero estuvieron ahí en un accidente que hubo ahí en, pasando Pardo antes de llegar a Flores. Y bueno, estuvieron
1: un rato
0: largo esperando ahí en la ruta. Así que bueno,
1: ajá,
0: esperemos que hayan llegado bien para el turno.
1: Bueno,
0: así que bueno, nada, un saludo también para ellos. Y bueno, un abrazo, Fede.
1: Bueno,
0: un abrazo y bueno, nos estamos viendo pronto, si Dios quiere, por ahí.
1: Pero cómo no.
0: Gracias, amigo, el pato.
1: El patito Arena. Mandale saludos, decía, bueno, ahí los... Hola, hola.
2: Hola.
1: ¿Cómo va?
2: Bien.
1: ¿Todo en orden? Bien, bien, bien, acá estamos, tranquilos. Todo bien.
2: Sí, ya veo. ¿Cómo rompen los huevos acá? El día de mierda, ¿no? O sea, le manda saludos a todo pehuajo, jate,
1: claro.
2: Joder.
1: Pero está para hacer omelette hoy, ¿eh? Está especial. ¿Cómo andamos?
2: Sí, escúchame, ¿qué hora son las carrozas? A ver si llegó a tiempo.
1: Sí, porque son a las 4. 4, 4 y 5. Llegás a tiempo. ¿Tenés algún disfraz?
2: No, yo tengo carroza.
1: Ah, tenés carroza. Bueno, tráela, dale.
2: Sí, sí, sí, voy a mostrar las carrozas. Vas a ver la sorpresa que se van a llevar porque nunca vieron esto.
1: Nunca. Bueno, ¿qué tiene la carroza tuya?
2: Mi carroza se llama...
1: Sí.
2: La Rueda de la Patria.
1: La Rueda de la Patria. Dios mío, qué nombre.
2: ¿Viste?
1: Ajá.
2: Sí. Y la hicimos cuando yo iba a primer año. Así que mira si tiene años, ¿eh?
1: Ajá. Está bien.
2: Pero hicimos todo nuevo acá con los chicos.
1: Ajá.
2: Las chicas.
1: Ajá.
2: Y quedó espectacular.
1: Bien.
2: ¿Viste? Así que vamos a presentar eso nosotros. Porque somos todas gente de 14 o 15, ¿viste?
1: Claro, claro. Está muy bien, está muy bien. Muy jovencita.
2: Sí, sí, ¿viste? Somos todas chicas jovencitas nosotras.
1: Bien, bien ahí.
2: Algo que hay que presentar por la primavera.
1: Claro, claro, claro. La primavera ya
2: no,
1: vino.
2: No, nosotras llevamos un uniforme, no llevamos disfraz.
1: Ajá, claro, está muy bien. Un uniforme.
2: Sí, vamos de pollera, media tres cuartos, alpargatas,
1: mirá,
2: camisa blanca, corbata y nos atamos las colitas.
1: ¿Qué escuela, campeón?
2: Colegial.
1: Claro, colegiala.
2: Sí, sí, espectacular.
1: Colegiala, sí, sí, sí. Bueno. Te voy a pasar un tema.
2: ¿Viste? Voy a pasarme cualquier tema.
1: Dale. ¿No? Te mando un beso. Hasta luego, María. Chau.
2: No, yo también.
1: Chau, dale, chau. Papá. Chau. Chau. Che, el patito que quedó ahí, saludito para quién. A ver,
0: mandale saludo a Tito, Fede. Mandale saludo
1: Tito.
0: A Tito, a Andrés también.
1: Bueno, Tito y Andrés.
3: ¡Ahí va el pachanguero!
4: Es verdad, Federico, es verdad, con la inteligencia artificial, todo eso, y los robots y lo que están apareciendo. A mí lo que yo me preocupo, y anoche no pude dormir pensando, porque a veces pienso también.
1: Ah, está bien.
4: Pero una de las cosas fundamentales es hacer un buen asado y eso, y vas a poner un robot. Hacer un asado con la calor y las brasas que se le queman los dedos al robot.
1: No.
4: Y se le empiezan a derretir los cables y las baterías, le agarra,
1: no,
4: el cortocircuito.
1: No, no, no.
4: Un
1: no.
4: Olor a plástico quemado. No, no, no, no lo puede,
1: no, lo puede
4: igualar.
1: No,
4: nosotros
1: no,
4: queremos
1: imposible.
4: Comer asado, ¿no?
1: Imposible.
4: Llegan a venir los robots para hacer asado.
1: No.
4: No, no comen nunca, no. Vamos a comer plástico,
1: calambre,
4: no, Dios
1: mío.
4: No, no, no. Estoy en contra.
1: En contra.
4: Hay cosas que no van, Federico.
5: Hola, muy buenas tardes.
1: Hola.
5: Federico, ¿cómo te va? ¿Cómo estás? Te habla María de acá, de Chillar. Quiero que me pases el tema del chaqueño para vecino.
1: Ah.
5: Amor salvaje.
1: Amor salvaje.
5: Si lo tenés, si pasa ese tema, y si no...
1: Bueno.
5: No, ese tema no pasa, me pasaba cualquier otro.
1: Dale,
5: muchísimas
1: dale.
5: Gracias, Federico.
1: Un beso,
5: está
1: María.
5: Está pasando hasta ahora linda música. Bueno, será hasta mañana, si Dios quiere.
1: Ahí está.
5: Te habló María Cavalcarei de acá de Chillán.
1: Cavalcarei.
5: Está nublado, hace frío, de rato llovina.
1: ¿Qué hizo?
5: Así que no sé cómo estará allá en tus pagos.
1: Bueno, Cavalcarei. Ahí está.
5: Un abrazo grande.
1: Bueno, Saludos para María Cabalcagaray. Le mandamos saludos. Vamos con armonía. Y no seas careta. Y pegadito le ponemos el chaqueño, amor salvaje.

0: Eso, Manuel.
1: Un saludo también para Susanita de Tres Arroyos.
0: Feliz y bendecido, Manuel.
1: Y un saludo grande para Blanquita Zavala también. Mándame a decir cómo anda el tío Chirola.
2: Buenas tardes, Federico, ¿cómo te va? Buena niña, ¿cómo te saluda? Recién llegué a trabajar, así que vamos a escucharte. Si me podés pasar de la corte, es mi culpa, como es ese tema. Te lo agradezco, que ayer no lo escuché, sino porque salió a ser mandado.

0: Federico, ¿cómo estás? No puedo hablar, mira, ahora nos vamos a la pileta termal. Estoy hecha pedazo, pero a la noche la rompo. No, no, no. Salimos del casino de bailar y nos agarra el frío. Nada, tremendo. Pero bueno, ya mañana volvemos y ya pasado te escucho todo el día. Saludo a mis amigas. Que ya saben, para Dorita, María Juana, Lourdes, para... ay, me olvido. Bueno, para el posadeño, para Marianito, para la abuela chiquita, para todos ellos. Pasar un tema de Alejandro, no, de Ricardo Matías. Que me voy a quedar, cuando me pases el tema me voy a la pileta, que hay acuallismo hoy, pero yo no lo hago. Pongo tu música. Besos Federico desde Termas de Río Hondo.
1: Bueno,
0: Vamos todavía al
1: vamos. Un tema de Ricardo Matías nos
2: Hola,
1: pedía, ¿no? Hola.
2: Federico. ¿Cómo estás, viejo? Te habla Gustavo Miguel de Magdalena. Un
1: Gustavo.
2: abrazo grande. ¿Cómo está todo? Hace tiempo que no te hablo. Escúchame, estamos viajando para Biaites.
1: Ajá.
2: Para Biaites. Y acá todo bien, gracias a Dios. Con
1: Bueno.
2: viento, día lindo. Un abrazo, Feder. Pasame un temita lindo para Lucía y Tiago Candelero.
1: Ahí está. Bueno, saluditos para ellos. Por acá dice, buenas tardes. ¿Cuánto salen las entradas para ir a ver a Uriel Lozano? Se viene Uriel Lozano.
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1: Se viene Uriel Lozano, prepárate porque se viene Uriel Lozano para festejar el Día de la Madre. Las entradas ya están a la venta. Entradas anticipadas, primera tanda a la venta. Las podés comprar en Super Tambo, la gente de Las Flores. La podés comprar en Importados La China, la gente de San Miguel del Monte. La podés comprar
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1: en Boutique Alexa, San Miguel del Monte.
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1: Buenas tardes, Federico. Saludos para todos. Ya estamos firme con las potentes, con las potentes, con las potentes, dice, para escuchar buenas cumbias. Abrazo. Si queda un lugarcito, si queda un lugarcito, el Toro Melo. Hola Fede, buenas tardes, como siempre escuchándote. ¿Qué recuerdos esas canciones de Nino Bravo? A ver, por acá nos dicen hola Fede.

0: Fede, a mí el traumatólogo me dijo que venga la IA, la inteligencia artificial, y te opere.
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0: Viste que cuando ya vamos y sabemos lo que tenemos, gracias a la tecnología, gracias a la IA. Claro, y si vos vas y le decís al médico, se ofende el médico. Se ofende el médico si le decís no. Ahí me dijo que podía hacer tal cosa. Mamá, que te atienda la IA. Buenas tardes, Fede. Que tengas un bello día. Al igual que mi bella reina, mi abu chiquita, le mando un abrazo. De Osa. Y saluditos para las dulces de María Juana y Dorita de Saladillo. Y para el rey, nuestro rey de las mejores cumbias, el tío Chirola. Que mi Dios me le dé mucha fuerza. Gigantes abracitos para vos, Fede, el One de la tarde. Bueno, ahí estamos. Vamos. 22-26-68-9136, muchas gracias. Para Vero, que nos manda un videíto ventoso, pero está lindo. La música de Ricardo Matías, dale, que lo pedía por ahí. Susanita.
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0: Hola, Fede. Y si me dice que me atiende la ida, yo cuando yo agarro y le digo, bueno, la vuelta es lo mismo. Si te está por el tiempo, va a ser igual. Que me atienda la vuelta.
1: Che, Fede, ¿pasan alguna cumbia del tío Chirola? Esa de puntita del pie o la carta, cualquiera de esas. ¿Dónde está tío Chirola que no se escucha más? Contame.

haces, Federico? Soy Don Berija. ¿Vos lo conocés, Adrián López? Muy bailarín. ¿Se sacude más que un repasador con migas? Bueno, te cuento. Una vez nos fuimos para el campo con mi viejo. Íbamos en sulky, metatrote. Y antes de salir pasamos por lo de Adrián López. Adrián había comprado una linterna nueva, marca Asunción, de 5 elementos. Una linterna, Federico, pero de aquellas. Llegamos al campo, desatamos el sulky, largamos la yegua, comimos algo y nos fuimos a dormir. Porque al otro día había que levantarse tempranito para hacer el tambo. Y te digo una cosa, Federico, a la hora que nos levantábamos nosotros para hacer el tambo, hasta los gallos dormían. El problema era que se nos había roto el reloj. Y mi viejo me dice, dejá, hijo, alcanzame la linterna que compró Adrián. Agarra la linterna, sale afuera y apunta para el pueblo. ¡Que estaba a 5 leguas! Mete a enfocar, mete a acomodar, hasta que dice, ¡ahí está! ¡Había alumbrado el reloj de la iglesia! Lo mira y me dice, son las 5, hijo. ¡Arriba, que tenemos que hacer el tambo! ¿Qué linterna había comprado Adrián López, Federico? ¡A 5 leguas te daba la hora! ¡Dios, querido! ¡Qué sarna!

0: Ay, estoy escuchando los comentarios de la inteligencia artificial, no. La verdad que es cierto, no. Si uno se pone a pensar fríamente, no, no creo que lo logre vencer al hombre. Hay cosas que no, para mí no lo va a poder hacer. El alambrar, eso que dijiste vos, Federico, me parece bárbaro, porque que van a dar a la máquina haciendo hoyo, poniendo palos, no lo veo. Después el trabajo de la hacienda en el campo, tenés que cerrar una hacienda,
1: claro,
0: vacunar,
1: claro,
0: castrar los terneros. ¿Cómo andan con los torneros? No, creo que no puede.
1: Hay mucho trabajo
0: llegar, pero nunca. Ciertas no. Actividades, sí.
1: Claro.
0: Que son fáciles al ir a hacer.
1: Para mí son actividades.
0: Por ejemplo, hacer una instalación de luz, como dijeron también.
1: Claro.
0: Para pasar los cablecitos. Hacer un asado se derrite todo. Así que no. Para mí es imposible, pero bueno.
1: Imposible.
0: Veremos qué pasa.
1: No, va a luchar contra.
0: ¿Cómo es? Estaba viendo lo de la granja ahí, Tres Arroyos, como es en Monte.
1: Sí.
0: Que se están llevando todo y aparentemente cerró.
1: Está complicado, está
0: los
1: complicado
0: pollitos
1: el tema.
0: Muertos, la cantidad de pollitos muertos que hay. O sea, no
1: terrible.
0: Dan comida, agua, nada.
1: Terrible.
0: Nadie entra a atenderlo. Qué disparate, Dios mío, qué injusticia.
1: Bueno, ahí está Dorita. Gracias. Qué temazo. Se vino con todo, Larry. Qué temazo, dice. Y de Ricardo Matías, no, lo más. Bueno, ahí estábamos. Claro, comentando de la inteligencia artificial, ¿no? Va a competir contra oficinistas, me parece, ¿no? Ricardo Matías. Contra la tecnología, la IA va a competir contra la computadora, el que trabaja con una computadora, el que tiene algún. No contra la mano de obra, me parece a mí, ¿no? Por ejemplo, qué sé yo, cómo redactar un contrato, por ejemplo, que antes lo tenía que hacer algún abogado, ahora lo podés hacer a través de la IA. Y bueno, creo que contra eso va más la tecnología o la IA en este caso, ¿no?
0: Buenísimo, don Marija, te pasaste con el cuento. ¡Qué linternón, Dios mío! ¡Qué lindo programa, Federico!
2: ¡Y hasta cumbia! ¡El tío Girola!

0: Estamos escuchando la radio. Medio con medio tipo gallo Claudio estoy. Bien, vos, la familia, ¿todos bien?
1: ¡Hace, Marucha! Todo bien, todo bien. Recién terminando de comer acá.

0: Hola, Federico, Federico. Buenas tardes, amigazo. Lotito de Carlos Tejedor. Te saluda a Pablo de Henderson. Que se cuide del Pucho Pizarro, Que se cuide porque me parece, no sé si lo conoce, que le mande saludos. De acá de Floto de Tejedor. Y saluda al viejo Berija, como miércoles. El viejo Berija. Abrazo, abrazo, Federico.
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3: Buenas tardes, Federico.
1: Hola.
3: Senchichito.
1: Hola.
3: Y Apargata.
1: ¿Cómo
3: y
1: va?
3: Y Apargata.
1: Bueno.
3: Muy lindo programa, pensaste.
1: Bueno,
3: bueno,
1: gracias.
3: Te estoy escuchando. Hoy quisiera pedirte un tema.
1: Bueno,
3: de Ricardo Matías.
1: Dale.
3: Que me pases si podés.
1: Dale.
3: Bueno, muchísimas gracias si lo pasás. Y bueno, el programa lindo, hermoso.
1: Uh-huh.
3: Me encanta, como ayer estuvo hermoso el programa, muy lindo. Me encantó.
1: Bueno.
3: Bueno, Federico, espero que también tengas un feliz y bendecido día.
1: Bueno.
3: Vos y toda tu familia.
1: Dale, muchas
3: gracias. Saludos a todos los gran hermanos.
1: Eso.
3: Y un feliz día.
1: Bueno, gracias.
3: Para ellos.
1: Ahí está.
3: Para todos.
1: Para todos.
3: Los que te escuchamos.
1: Ahí está, bien.
3: Te queremos mucho.
1: Gracias.
3: Haces un lindo programa.
1: Pero gracias.
3: Hermosísimo. Te habla María del Carmen de General Belgrano.
1: Gracias, María del Carmen.

0: Luis.
1: Che, Fede, a ver, no sé cómo viene el tema con la inteligencia artificial, pero la inteligencia artificial con la robótica, vos fíjate que arman autos, o sea, que tranquilamente van a armar un mueble o van a hacer cualquier otra cosa. Así que, bueno, la inteligencia artificial sola quizás no, pero
0: claro,
1: a eso le agregan una parte robótica, lo cual estaría haciéndote todas las funciones de lo que debería ser un empleado, una persona.
0: Claro, de todas maneras, yo creo que faltan años luz para eso, para, me parece, ¿no? Para llegar a... En algunos laburos sí, en algunas cosas puntuales quizás. Pero, por ejemplo, como decía Dorita recién, en cerrar Hacienda. Bueno, viste que hay... El otro día estaba mirando, hay unos robots como si fueran caballos. No, terrible. Bueno, por lo menos van a subir arriba los robots en vez de quedar arriba los caballos. Bueno, yo creo que falta igual para eso, ¿no? Para terminar en un mundo robotizado, por llamarlo de alguna manera, ¿no? ¿Y cómo sería el ser humano sería un supervisor de los robots? Bueno, a ver por acá. Hola, Fedex. Saluditos para todos ustedes y familia. Vamos todavía, vamos. 22-26-68-9136. Nos pedían una samba de Cupaiolo. No siento penas por ti, Cupaiolo, dale. Nos pedían por acá una samba romántica de Cupaiolo. Muchas gracias, muchas, pero muchas gracias, Federico, por pasarme el tema. Abrazo de María Cabalcagaray de Chillar. Muy bien, María Cabalcagaray de Chillar, le mandamos saludos y le pasamos el tema. Bueno, muy bien, cumplíamos con ella. Por acá nos dicen, hola, Fede, pasa algo de los moros. Que te escucho desde Magdalena. Vamos, la gente.

0: así que voy a hacer.
1: Para María Arrúa, que nos pedía, ¿eh? Vamos. ¿Te molesto poniendo algo, una zamba romántica de Cupayolo? ¿Te molesto pidiendo una zamba de Cupayolo? Gracias. Dale, vamos. 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

0: Pero muy bien, bueno, ahí estábamos, tangueando un poquito para la buena Martita que le gusta el tango también.
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0: ¡Uiro! Bajo. Teclado. Vamos.

0: Vamos a ir a la cumbia en la tarde. Sí, señor. ¿Qué dice Miguel por acá? Hola, Miguel. La inteligencia artificial va a hacer que haya más vagos y planeros, dice por acá.
1: Pásame eso que me sacó el tío Chirola. El tío Chirola. Berija, que ando íbamos juntos a la escuela.
0: Ah, bueno.
1: ¿Me lo pasas, Fede?
0: Dale.

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0: Bueno, por acá tenemos más saluditos.
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0: Hola Fede, muy buena la música como siempre, gracias. Si podés pasate un chamamé. Sí, si viene el Papa, se decretó feriado. Se decretó feriado el 9 de noviembre, ¿no?

0: Qué buenas las cumbias del tío Chirola, dicen por acá. Bueno, muy bien. Hola, hola, hola. Vamos, vamos. Mañana, ¿hacés transmisión en vivo en Facebook? Hoy no hacemos. Vamos a hacer mañana. Mañana jueves. Jueves y viernes vamos a hacer, dale.
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0: que te cuento que este sábado bailamos con la 440. Este sábado bailamos con Silvia y el más campero. Este sábado bailamos con todo el show en vivo.
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0: Este sábado bailamos con todo el show en vivo de Diego Ezequiel. Este sábado bailamos con todo el show en vivo. De la 440 directamente desde Córdoba a la 440. Este sábado bailamos también con todo el show de Ever Herrera. Pasame, pasame Ever Herrera, nos piden, nos pedían por ahí, ¿eh? Ahora vamos con el diferente soy yo, temazo, interpretado por Ever Herrera. Lairam. Bueno, vamos con el diferente soy yo de Ever Herrera que nos pedían, que este sábado lo vamos a tener en vivo. Atención, también va a estar Silvia de Dolores y el más campero. Además, va a estar todo el show en la noche de la 440, que llega con todo el ritmo la 440. Y además, todo el show de Agrupación Palmar. ¡Qué noche de fiesta, de alegría, de buena onda! ¿Compartimos la música? ¡Vamos!

0: ¿Qué haces, Federico? Soy Don Berija. ¿Vos la conocés? A Chiquita, Chiquita Barraza. ¿Viste que sale en la radio? Bueno, Federico, te voy a contar. Yo fui a la escuela con la Chiquita Barraza. En esa época era chiquita, chiquitita, pero muy distraída, muy despistada. Era como brújula rota, siempre perdida. Un día vino a la escuela sin la mochila.
1: La maestra la mandó.
0: Le dijo que vaya a buscar la mochila si no le ponía un cero. Y salió, como Croto que se le va el tren. Salió corriendo más rápido que la novia de Moyano. Federico, ¿no sabés? Fue corriendo Chiquita y volvió enseguida, pero toda mojada, chorreando agua. ¿Vos sabés, Federico? Se trajo la mochila del baño y estaba empapada hasta las orejas. ¡Dos ceros! ¡Dos ceros! Le puso la maestra. ¡Dios querido! Te cuento otra, Federico. Escuchá, ella venía a caballo a la escuela. Tenía un petizo Picasso, hermoso. Cuando terminó la clase salió para la casa. Se volvió en una bicicleta y cuando llegó la mamá le dijo, ¿y el caballo? No sé, pero la bicicleta venía relinchando, muy despistada. La Chiquita Barraza. ¡Dios querido!

0: gran tema, Federico. Ay, no, a mí me emociona tanto, tanto escucharlo, que es algo, no sé, no lo puedo explicar con palabras. Me llega al corazón, al alma. Qué lindo, chico. No, lástima que no lo vi a Saladillo cuando vino.
1: También quiero mandarle un saludo a... para Andresito Ávalo de las Flores, también, que se extraña mucho con los sábados, qué lindo cuando estaba, también. Y también un saludo para Yoli, a la costurera de las Flores, la gran hermanita.

0: Bueno, ahí estábamos con Silvia de Dolores, Silvia y el más campero que se van a venir este sábado también para dar apertura a la noche de Sencillito y de Alpargatas. Se viene Silvia de Dolores, Silvia y el más campero. Espectacular, por acá tenemos más saluditos. Hola Fede, muy bueno tu programa, te estamos escuchando, genial. Mirá cómo está chiquita cantando, cantando chiquita el Foxtrot. Bueno, te cuento que se viene Uriel Lozano para el sábado 17 para festejar el Día de la Madre. Se va a venir Uriel Lozano con toda la banda en vivo. Uriel Lozano se viene muy prontito, para festejar el Día de la Madre. Hola Fede, muy buenas tardes. Pasame un tema del tío Chirola. Bueno, ahí está. Ahora vamos a pasar algo. Hola Fede, ¿cómo estás? Pasá algún tema cualquiera que estamos escuchando. Tomando mates. Muy bien, bueno.
1: Suena el acordeón en el Sencillito.
0: Ahí va. Imagínate, no laburan ahora, menos cuando lo haga una máquina, dice por acá. ¡Ay, Dios! Saludos para Pablo, que anda escuchando la radio también.

0: tío Chirola. Gracias por la cumbia.
1: Eso, ahí está para María Juana. Nos vamos. Che, nos vamos nosotros un ratito antes. Mañana nos volvemos a reencontrar, dale. Mañana nos volvemos a reencontrar. Tenemos que ir a la caravana de la carroza primaveral de la secundaria de Lucía. Mañana nos reencontramos. Hasta mañana, si Dios quiere. Chau, chau, chau. Mañana nos reencontramos, dale. Nos quedaron algunos mensajes dando vuelta por ahí. Mañana hacemos transmisión en vivo. Mañana hacemos todos los mensajes. Chau, hasta mañana, si Dios quiere. Chau, chau, chau, chau, chau, chau. Nos vamos con el Toro Quevedo para cerrar la tarde. Chau. Mañana nos reencontramos, dale, chau.

Hace recién unas horas que terminó el entrevero. En todavía sale el humo de sangre, hocico y muerto. Los derrotados buscan madre sierra arriba o monte adentro. Y sus galopes encienden un revolotear de pelo. Allá se han bajado 10 gauchos para morir pisando el freno. Sacan coraje de un pozo que tiene brocal de cuervo. Sobre el albardón heroico se echa un arroyo revuelto de redomones, crinudos, divisas, chuzas y viento. Y los clarines mellados entran a tocar de huello. El regatón de las danzas va dando vuelta a los muertos. Buscan al viejo caudillo pa' que sirva de escarmiento. Cuando derramen la sangre de ese macho, de ese toro, de ese general Lucero, las yeguas no paren potro, las chinas no tienen bueno. Partió en un moro aplastado y no puede llegar lejos. Para que no se les escape, boleadoras como perros se prenden a los garrones de los últimos dispersos.

0: ¡Aplausos! Así de esta manera presentando este nuevo compacto que salió a la venta la semana pasada. Bueno, ya está en toda la disquería del país.
1: Así salió que... la semana pasada y yo lo ensayé 3 horas.
0: Ahí estamos, sí.
1: Y bueno.
0: Le tenemos que mandar saludos también, bueno, a todo el staff allí de... La gente que trabaja con nosotros, ¿no es cierto? Desde parte de sonido, nuestros sonidistas, nuestros asistentes, choferes también, gente de seguridad. Bueno, a todos.
1: Para la gente de Libra Producciones, para la gente de Juan J. Aguada, muchísimas gracias. Bueno, y esto creo que también lo conoces, así con el mismo.

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2: La hora 5. En punto.
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22: 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Olvídame. 6:07. 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
23: 7:06.
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0: La radio te informa la hora. Son las 7:59.
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0: 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El tiempo no se detiene. La vida es una tarea que nos trajimos para hacer en casa. Cuando uno mira, ya son las 6 de la tarde. Cuando uno mira, ya es viernes. Cuando uno mira, ya se terminó el mes. Cuando uno mira, ya se terminó el año. Cuando uno mira, ya se pasaron 50 o 60 años. Cuando uno mira, ya no sabemos por dónde andan nuestros amigos. Cuando uno mira, perdimos el amor de nuestra vida. Y ahora es tarde para volver atrás. No dejes de hacer algo por falta de tiempo. No dejes de tener a alguien a tu lado, porque tus hijos pronto no serán tuyos. Y tendrás que hacer algo con ese tiempo que te sobra, en donde lo único que vamos a extrañar será el espacio que solo se puede disfrutar con los amigos de siempre. Ese tiempo que lamentablemente no vuelve jamás. Entonces, es preciso eliminar el después. Después te llamo, después lo hago, después lo digo, después yo cambio. Dejamos todo para después, como si el después fuese lo mejor. Porque no entendemos que después el café se enfría, después la prioridad cambia, el encanto se pierde. Después temprano se convierte en tarde, la añoranza pasa. Después las cosas cambian, los hijos crecen. Después la gente envejece, el día es noche. Después y la vida se acaba. No deje nada para después. En ese interín tú puedes perder los mejores momentos, las mejores experiencias, los mejores amigos, los mayores amores. Acuérdate que el después puede ser tarde. El día es hoy. Ya no estamos en edad de posponer nada. Ojalá tengas tiempo para escuchar todo este mensaje. Y si no, bueno, déjalo para después.

Hola, qué tal, Gaby? Buenas tardes, noches. Como escucharás de fondo, yo te estamos escuchando por la primera vez. Recién nos levantamos y estamos por tomar unos mates. Qué tarde linda que tuvimos por acá por Tejedor. Ya se empezaron a alargar los días.

0: Muy buenas noches. ¿Quién le teme al lobo feroz? Al lobo y al lobo y al lobo feroz. Y al lobo y al lobo. Puesta al aire y musicalización el señor Nico DJ. Atorrante. Buenas noches.
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0: Amigos y amigas, muy, muy feliz miércoles, che. Miércoles ya. Y estamos en el... Este sería el primer día de primavera, según los sabiondos, los que manejan todo el piripipi. Sería el segundo día, porque 22, 20, segundo día, no el tercer día, che. Viste qué raro. Y es como que está nevando en el sur, un frío por todos lados. Tremendo esto. Es impresionante. 23. Y hoy se celebran un montón de cosas muy bonitas, además de los nacimientos. Hoy es el cumpleaños de Julio Iglesias, por ejemplo. También el cumpleaños de Bruce Springsteen. Julio Iglesias nació en el año 1943, un 23 de septiembre. También en un 23 de septiembre del año 1949 nacía Bruce Springsteen. Mirá vos, y un día como hoy, pero el año 1973, moría el poeta chileno Pablo Neruda. Hay muchos que han leído cosas de Neruda, ¿no? Hoy se celebra, o es el Día Internacional de la Bisexualidad. A aquellos les gustan tanto los hombres como las mujeres, son bisexuales, o son cuando les gustan los dos sexos, ¿no? Sí, bisexuales, está bien dicho. Porque el otro es heterosexual, cuando le gusta un solo género. Ahí está, ahora voy a entender. Nunca le prestaste atención a la maestra de biología, nunca. Homosexual, bisexual, transformer.

0: antes de comenzar, voy a comentarles quiénes son los ganadores de ayer. Hemos probado formato nuevo. Bueno, vamos a ver cómo va surgiendo las cosas. Ahí le han hecho unos retoques más. Y bueno, a medida que vamos, falla y prueba, el bolillero es el mismo bolillero. Así que eso es normal. Lo único que hay que prestar un poquito más de atención al planillaje. Pero tenemos una planilla en papel, la pantalla, otro papel en la oficina con las chicas. Y otro papel que va marcando Nico de aquel otro lado. ¿Sí o no, maestro?
1: ¡Yuhu!
0: Bueno, ahí está. Anoche, la primera línea ganadora fue la línea del 50, por el amigo Juanse, se llevó 15.000 manguruyú. La segunda línea fue la línea del 17 para el ninja, que se llevó 5.000 manguruyú. La tercera línea fue la línea del 16 para Patricia de Gallegos, que se llevó 5.000 manguruyú. La cuarta línea fue la de línea del 41 para el amigo Alberto Largo. Bien ahí, los ganadores de anoche. Un formato nuevo. Estamos tratando de innovar, le estamos metiendo, ya que hemos conseguido una maquinita más o menos medianamente renovada, así que, bueno, hay que pagarla también. Al amigo Paniagua, pobrecito, que lo hemos dejado ahí toda la semanita. Tipo hormiguita, ¿vio?
2: Hola, Gaby, ¿qué tal? ¿Cómo te va? Buenas noches para todos. Ay, amigo, acá estoy cansadita. Estoy acá en mi rancho, que cuando no laburo me quedo a hacer algo en mi rancho. Lo voy armando de a poco.
0: Ah, de a poquito.
2: Hasta que aparezca una Fiona.
0: ¿Cómo una Fiona?
2: Mientras tanto le voy haciendo revoque.
0: Ajá.
2: Ahora estoy armando un espacio que va a ser un placarcito.
0: Un nido de
2: amor. Arriba donde yo duermo.
0: Ah, un nido de amor está haciendo.
2: Estoy escuchando, voy a seguir revocando.
0: Ajá. Ahí está. Este es el salteño de Morón.
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4: El Gaby Río contó toditito en una pieza. ¿Eh? El cumpleaños de Julio Iglesias. Mientras se subía la Bermuda, también murió Neruda.
0: Ajá.
4: Pero qué casualidad. Pero lo que más contó el Gaby, de la bisexualidad.
0: Ah, bueno.
5: Hola, buenas noches, Gaby, Nico, Giovanni,
0: buenas noches.
5: Equipo, acá Luis, mira, tope de gama, escuchá, estoy a pula, acá, vamos, hoy es jueves, miren, ¿qué dijo? Acá la chupitele, el alcohol, atílico, no sé,
0: ajá,
5: bueno,
0: ajá.
5: Acá tengo la aguante por la 98.5,
0: sí.
5: Radio Jerez Merlo, así que bueno, como siempre, papacho, anoche vi el vinguito, muy bien, ahí todo nuevo, perfecto, ¿eh?
0: Bueno, bien, gustó entonces.
5: ¿Qué te iba a decir? Bueno, dale con la buena música, como siempre, tráeme la aguante, como siempre, papacho. Saludos a toda la
4: manada.
0: Escuchá cómo estoy, estoy a tope de gama, papacho.
4: A fondo. Arrancar.
0: Se va a ahogar. Se va a hundir esto. Va a ser el chao. Pará.
6: No vuelve más.
0: Nunca más vuelve ese,
6: Tomás.
0: Buenas noches.
7: Bisexuales, heterosexuales.
0: Sí.
7: Ambos los dos. ¿Qué sé yo?
0: Sí.
7: Vos sabés que yo descubrí ahora 8 o 9 años que
0: sí.
7: No sabía que yo soy lesbiano porque a mí me gustan las mujeres, Gaby.
0: Ah, usted.
7: Así que.
0: Ajá, usted es lesbiano entonces. Ah, mire usted cómo es el tema, ¿no? Ah, mira.
8: Hola, ¿qué tal? Tarde noche. Bueno, acá te saluda Carlitos Vargas de Río Gallego, una tarde noche bastante fresquita acá en Río Gallego, y acá escuchándote a tope de gama como siempre, y un saludo para todas y todos, y el número es 11 54 20 97 06, y un saludo para todas las chicas que te habla Carlitos Vargas, el fan club de Carlitos Vargas.
0: Mati Villalobo,
8: impresionante.
0: Escucha.
8: Y un saludo para toda tu audiencia de El Gabi Río. Un saludo para vos, Gabi. Y buenísimo, buenísimo, acá escuchándote. ¡Vamos, dale!
0: Se va a ahogar, muchachos. Se va a ahogar. Basta, basta. Se va a ahogar el hombre. Se va a ahogar. Un día esto va a decir. ¡Ah! Y ahí quedó.
1: Saludos, Gabi. Lindo el programa que empezamos a escuchar con mi señora. Lindos días, Miramar. Pasamos un temita. Saludos para toda la manada. Besos.
0: Oye, mi amigo.
1: Programa de 10.
0: ¿Quién me mandó la foto de Miramar? Creo que Fabro, ¿no? De la 23. Fabro de la 23 me mandó un video. Porque lo vi cuando ustedes lo publicaron, lo vi en casa. Estaba en el departamento, estaba maquillando la cama. Pues yo la maquillo así, la arreglo así nomás. Yo solo. Voy a decir, mirá cómo arreglaste. Yo me la arreglo, como a mí se me canta el. Yo la arreglo así. La maquillo un poco, la tironea así un poquito y listo. Tipo los chipacueritos, viste, así, pap, pap, pap, y ya la ordeno. Este tiene que andar poniendo la sábana abajo. Si a la noche voy, un frío tiene esa cama a veces. Ay, ay, ay. Y me puse a mirar algunas fotos, bien por los amigos que pusieron en cada foto el lugar de donde son las fotos. Y había unas criaturas también muy bonitas. Nancy de Castelli, ¿quién más estaba? Mirtita de San Clemente.
9: Para todos los enamorados.
0: Gracias.
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0: Gracias, chiquitina.

bachata para comenzar esta noche maravillosa de miércoles. ¿Cómo me gusta la bachata cuando las chicas levantan una nalga hacia arriba y hacen tic, tic, tic, arriba? 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
1: Ajá.
2: ¡Patroclo!
1: No vuelve más.

0: señor.
1: Y arriba ni al rayo le tienen miedo, ¿eh?
0: Es verdad.
1: Como cosechadora de naranja están, con la manito extendida.
0: Así para adelante, para adelante, ¿no? Y esto, no lo hagan en casa esto. Ah, era el patito. Yo pensé que lo hacían con... No lo hagan.

0: Toma, qué bien, pobre.
1: Hola, hola, hola, buenas noches, David Río. ¿Cómo está mi negro, mi hermano? Saludo a la distancia, flotito de Carlos Tejedor. Todo manso, hermosa noche tenemos, ¿eh? 89.1 el dial, amigo.
0: Linda, linda noche,
1: La
0: che.
1: primera, saludos al Nico DJ, a toda la manada. Así que viene del sexo esta noche la charlita.
0: No, no, no, dijimos, no.
1: Un amigo mío dice que estaba en el bolichón,
0: Sí.
1: estaba carpeteando una guachita.
0: Sí.
1: Y va y la invita el loco.
0: ¿Y?
1: ¿Qué hace, nena? ¿Bailamos? Dice, no bailo, dice. Yo soy lesbiana. Ah, mirá vos, dice, ¿de qué parte de Libia sos?
0: Ah, mira, no.
2: Chenko, ya que estás con esa música, ¿te pasas dos locos de Grupo Aventura?
0: Dos locos, ¿cómo no?
3: Hola Gaby, buenas noches, buenas noches. Saludo a toda la manada, a todos Lillo, Mauri, Carlito Vargas, Grosso, Martín el 28, Graciela, Alfredo, a mi amorcito que está levantando la ropa,
0: Muy
3: a quién
0: bien.
3: más,
0: Muy
3: a
0: bien, papá.
3: toda la manada. ¿Cómo es eso? Escuché que son homosexuales, sí, que han salido del clóset. Escuché eso, no sé cómo el tema. Sí, Gaby, te decía que ayer cuando has puesto para el sorteo del bingo,
0: Sí.
3: abajo ya decía posibles ganadores.
0: Sí.
3: Y de eso que decía posibles ganadores, salieron ganadores ayer a la noche.
0: Ah, puede ser,
3: Pues te
0: puede.
3: decía yo. Así que no sé. Eso tiene que ajustar también.
0: Pero no, es como un posible ganador, cualquiera toma como a cualquiera, como posible ganador. Después cuando complete, van completando tres, cuatro, y cuando ya salen los cinco, sale el cartel grande. Puede ser que ponga como posible ganador cualquiera de la lista. Elige la máquina, es una IA, es una IA. El bolillero es sacado de los bolilleros comunes y corrientes de las aplicaciones y puesto ahí adentro, pero después todo el planillero donde están los nombres y los números que salen va solo. Y la parte de abajo lo busca él. El posible ganador puede ser Gustavo Juárez o puede ser, no sé, Esther Troncoso. Él elige él, pero por poner. Porque como tiene nada, a ver, ahora después lo vamos a mostrar, van a ver que está en 0-0-0 eso.
4: ¿Cómo anda la manada,
0: Bien, papá,
4: todo
0: bien.
4: bien, todo bene, dijo el italiano. No, no, pasaron un temita para Lucy Tonsich, mi amiga, que
0: ¿Cómo?
4: mañana va a estar cumpliendo, va a estar cumpliendo año.
0: No sabe si Lucy Doncic baila bachata. Me encantaría verla bailar bachata. Igual que yo bailaría una bachata, por ejemplo, con Vale de Salta, que está muy fuerte. Con Eli Piris también, tomada así la cintura y cuando levantan una nalga, te quiero, ¡pum! Para arriba así. Queda también un baile tan sensual. Es muy bonito, muy bonito. No sé si ustedes vieron alguna vez bailar bachata. A las chicas y a los muchachos. El que sabe bailar bachata es muy bueno. Muy bueno. De verdad les digo, ¿eh? Igual que el que sabe bailar salsa o merengue, son muy buenos bailarines. Hay que observarlos como. Y se baila en pista de madera. Como la que tenía Jesse James, como la que tenía Sem de Moreno, por ejemplo. Tenían pista de madera porque se baila ahí. Porque ahí hace. Es como que se acomoda el cuerpo al bailarín, porque la madera tiene una fluctuación, tiene un pequeño bamboleo. Claro, es algo espectacular. Horas he pasado en la vidriera de una escuela la que enseñan bachata, todo chicas eran, yo estaba.
4: Sale un temita ahí, Gaby. Saludito para vos, tu señora. Ah, tu señora no, como cierto que no. Bueno. Y para toda la
0: ¿Vos
4: manada,
0: querés que
4: para
0: me
4: Maxi
0: charlen?
4: Marconi, para ahí el de Río Cuarto, el más capo que hay de mujeriego,
0: El de Río
4: para
0: Cuarto.
4: el tucumano, Ajá.

0: Eso, no, sí,
1: Sí.
0: para todo, para todo.
1: Ahí va, ahí va.
0: Acá de parte del Santa vecino.
1: Mira el santafesino de Santa Fe. Chicos, para esta noche, damas y caballeros, les traigo directamente de las grandes vinguerías del mundo. Para la cartera de la dama, para el bolsillo del caballero y, ¿por qué no?, para la mochila del guachín. Las grandes líneas para jugar esta noche. Vale 1.500, vale 1.500, vale 1.500. Solamente 1.500, vale 1.500, vale 1.500, vale 1.500, vale 1.500, vale 1.500. Viste, como que no enciende. Vale 1.500, vale 1.500, vale 1.500, vale 1.500. Y se queda ahí. Me queda la línea el 1, 2, 5, 6, 9, 12, 15, 16, 17, 21, 25, 31, 35, 44 y 47. Después no tengo absolutamente más nada. Me encantaría bailar con Lila también, una de las chicas más pecos. Tiene unas pecas tremendas, hermosas. No saben ustedes, la tienen que ver. Ustedes la tienen que tener así, face to face, y verle esas pecas maravillosas que tiene. No hay, no existen acá esas pecas tan lindas como las que tiene ella. Lili. Y otra de las chicas que me encantaría bailar una bachatita es Mirta de Sangremente.

0: recuperar.
1: ¡Ay, Dios, Dios!
2: ¿Cómo andás, amigazo? Macho peludo. ¿Qué hoy tocó? Están todos los 22 hoy. ¿Qué pasó? Hoy?
1: ¿Por qué? ¿Qué pasó?
2: Lo tocó todo junto hoy, ¿eh?
1: ¿Por qué? ¿Por qué, papá? No, hoy lancé un tema así, pero por lanzar el tema. No. Hoy es el día de la bisexualidad. Se celebra de verdad, ¿eh?
3: Ah, está bien, Gaby. Pero está bueno que salga las otras líneas. La primera nomás salió el cartel grande, ¿viste? De ganador.
1: Sí.
3: Los otros números estaría bueno que salga así en amarillo, todo grande.
1: Ya
3: así.
1: Lo mandé a pedir.
3: Yo ando bien en el amor y mal en el juego, no saco ni para la sal.
1: Sí, la gran.
3: Hoy bien. Estoy más crocante que papa frita, que árbol seco, rama seca, todo, así que no, te felicito, Gaby, espectacular la página que han hecho, espectacular, bueno. Y que la hizo también, ¿eh?
1: Mi amigo Diego Paniagua, el muchacho que nos está dando una mano en la parte tecnológica, nosotros venimos muy atrasados. Él tiene un teléfono que le habla, todo, le dice, Diego, estamos, epa, y digo, ¿qué? No, me dice, me está hablando la IA. ¿Cómo te va a hablar la IA? Le habla la IA, él le habla así. Es como si fuera una amiga. De verdad. Me asombré yo.
4: ¿Qué hace, Patroclo? ¿Cómo andás, mi loco?
1: ¡Patroclo!
4: Acá, Maxi Marconi, la Ulaye Córdoba. ¡Y la 103.5!
1: Ajá.
4: En este miércoles.
1: Qué maravilloso.
4: Está miércoles. Tranquila la noche por acá, mi loco.
1: Ajá.
4: Acá estamos.
1: Ah, mire
4: Patroclo.
1: Usted. Vamos, Patroclo. Yo creo que Patroclo era parte de la bisexualidad. A Patroclo, sí. Yo creo que le gustaba Aquiles. Claro. Eran primos, pero... Para mí que... Para mi amigo Santi.
5: Tu Monchi.
1: Y yo tu Alexandra. Yo tu Monchi. Escuchá.

0: ¿Escuchó bachata bien? Usted Buenas sabe noche. Bailar bachata, entonces, no me mintió.
1: ¿Cómo está? ¿Todo bien?
0: La vi bailando.
1: ¿Cómo está la manada?
0: Bien.
1: ¿Todo bien?
0: ¿Sabe bailar bachata? Me sorprendió.
1: Mazo. Me defiendo.
0: Está bien. Y cuando uno se defiende, porque uno tiene el desdén de hablar y de hacer cosas. Está bien. Esa es la parte de Colombia. Usted no se preocupe.
1: Ah, bueno.
0: Ahí está. ¿Qué pasó?
1: ¿Todo bien?
0: Bien. Mire cómo voy, mire cómo.
1: ¿Cómo va?
0: Está como agitado. ¿Qué pasó?
1: Vine corriendo.
0: ¿Qué, sube la escalera? ¿Qué?
1: Sí, el ascensor estaba ocupado y yo.
0: Ay, hijo de. Con razón. A propósito me lo hicieron. Cuénteme, dígame.
1: Cuento, 1, 2, 3, 4, 5.
0: No, no pensé que venía con algún apuro.
1: ¿Algún apuro?
0: Sí, lo digo. Como vino así bailando. Pam, pam, pam, pam, pam. Y venía bailando, moviéndolo. Digo, ¿qué pasó?
1: ¿Vendió alguno para el relampaguito?
0: No, todavía no, eso no. Ah. Estamos dedicándole el tiempo al de hoy y para el Día de la Madre. Que lo tengo casi ahí, ¿eh? Ya lo tengo casi.
1: Bueno, pero el Día de la Madre, déjelo un ratito y venda el relampaguito.
0: Eso lo vamos a lograr entre mañana jueves. Mañana jueves lo vamos a dedicar a eso.
1: ¿Ya mañana es jueves?
0: Sí, señora.
1: ¿Cómo pasa
0: o señorita, no sé, señor o señorita usted?
1: Señorita. ¿Cómo pasa
0: no
1: la semana?
0: ¿No se casó con él? No. Y yo
1: ¿Estamos
0: sé...
1: ¿Estamos re juntados nomás?
0: Yo sé que le propuso un...
1: ¿Un qué?
0: ¿Usted no se quiere casar o él es el tema?
1: ¿Él?
0: Tipo suele... Y sáquelo.
1: En cualquier momento le doy una patada.
0: Bórrelo a la... Sí, así de una.
1: Pobre.
0: Me queda, escuche, para esta noche, escuche, ¿eh? Me está quedando el 1, el 2, el 5, el 6, el 9, 12, 15, 16, 17, 21, 31, 35, 44 y 47.
2: Ah, claro, vas a bailar con todas bachata y conmigo, ¿qué? Ni una chacarera.
0: No, pero ¿cómo una chacarera? Vos sabés bailar bachata, yo sé que sabés bailar bachata. Te he visto en Invasión bailando bachata. Ahí en el sucuchito ese cuadrado que todos los vagos, no sé por qué se ponían abajo y le decían cosas a las pibas ahí en Invasión.
1: No había bachata en ese tiempo.
0: ¿Eh?
1: No había bachata en ese tiempo.
0: Sí, estaba Aventura. Aventura fue a Invasión. Usted nunca estuvo entonces. Ve que ya la estuvo Aventura. El Monchi y Alexandra no. Era Aventura de Magenta. Nosotros trabajamos para un boliche que era de Magenta y estaba Aventura.
1: No recuerdo haberla visto a Aventura.
0: Nunca fue entonces.
1: Sí, fui.
0: ¿Pero usted iba a qué? ¿A ver qué? ¿Algunos grupos específicos? O... Yo los veía todos. ¿Usted vio a Emanuel Ortega, por ejemplo?
1: Sí.
0: Ah, ¿a Rata Blanca?
1: Sí.
0: ¿A Diango?
1: Sí.
0: Ah, bueno, entonces los vio a todos. Y yo cuando vino Ricky Martin a Meteoro, estuve ahí.
1: No, ahí no.
0: ¿Ve? Ahí ya la cae. Entonces vino Aventura a Invasión y las chiquitas se pusieron a bailar bachata.
1: No me escupa.
0: No se bailaba el modo operandi de hoy, que hoy mueven la... Así suben una nalga para arriba... y levantan la cola. Y es un... Ya, yo la otra vez estuve como 4 horas mirando el ensayo de un baile ahí en un coso de Castillo. En una vidriera estaba como un loco así, mirando, como observando, digamos, cómo bailaban bachata. Muy lindo.
1: ¿Por qué no vas a bailar bachata?
0: ¿Eh? Porque no me gusta. No me gusta. Quería pasarle la lengua al vidrio, pero bueno, son cosas que pasan, ¿vio? Son cosas... ¡Por Dios! ¿Qué tal una heladería ahí? Sí. Yo imaginaba con... ¡Ay! El tiempo no ha logrado que te olvide.
3: Tu Monchi.
0: El amigo Fabián de Sarmiento se queda con la línea del 1 y el 47. Ángel de las Heras quiere el 1 y el 35. Ya no está el 1, papá. El tiempo no ha logrado que te olvide. Esas pequitas han marcado a mi amor. Bohelion.

0: este tema dedicado para mi amigo Santi de Carlitos Tejedor. Escuchá, escuchá el estribillo. Acá donde va la cola, escuchá. Acá, acá. Ahí, ahí, ahí, ahí. ¡Qué hermoso! Qué tontos, qué locos somos tú y yo. A ver, ¿qué pasó?
1: Ahí te estoy escuchando la 102.9 en la Retropical.
0: No, ¿en serio?
1: La radio que nunca muere.
0: ¡Vamos! Hijo de... Nada, nada. ¡Vamos, la Retropical, viejo!
2: Buenas noches, Gaby, buenas noches. Aquí ya terminé de lavar. Es que había lavado esta tarde y ya se secó toda la ropa, así que ahora le vi lo que es frazada. Era lo que me faltaba colgar, así que bueno, ya terminé de lavar, lo colgué, así que también ya está seco todo. Así que bueno, Gaby, saludo a la manada, a la manada.
0: Mira a todos los chicos de la manada. Está mi amigo Johnny escuchándonos en la Retropical 102.9, viejo.
3: No, Gaby, a vos te gusta bailar todo. En bachata te gusta andar.
0: Sí, a mí.
3: Ahí va, Joana. ¿Sabes qué? Entre un rato te va a caer. Cerrar la ascensora ahí, va.
0: Ya está, no, me cayó.
3: Te va a pegar una chileada.
0: Cayó sin. Sin avisar, viejo.
3: No. Te va a dar una chileada. ¿Y qué pasa con los chicos que no? No mandan mensajito.
0: ¿Qué chicas, papi? ¿Qué chicas?
3: ¿Qué están haciendo? ¿Están haciendo gimnasia? No.
0: Yo creo que muy capaz, Muy capaz.
4: Buenas noches, Gaby, Nico. Changu, estoy por hacer una pritanga de bagre. De bagre ahí, espectacular,
0: Qué rico.
4: Más un tintito. Hola, miércoles, Esos bagres Río Salado, Gaby. ¿Vos sabes lo que son esos,
0: Rico.
4: Tenemos dos ríos por acá, Río Salado y Río Dulce, un poquito más lejos, ¿viste?
0: Ah, mira.
4: Cerca de Telares está el Río Dulce.
0: Claro, Telares, Juríes.
4: Pero los bailes de aquí del Río Salado, espectaculares. Cuando venga,
0: yo quiero
4: cuando
0: ir.
4: Venga a la playa de Añatucha, Santiago del Estero, venite, Gaby, vamos ya. Unas gatas, nos vamos a pescar ahí, sí, tirar sí. Línea al río.
0: Sí, papá, me dijeron.
4: No agarran viejas como el tucumano, ¿no? Y el ninja. Eso son, especialistas en agarrar vieja ahí.
0: Ah, vieja, todo vieja.
4: Vieja del agua ahí, sí, en sí. El río Salado.
0: Mira, pobrecito.
4: Tucumán y el ninja, un abrazo para los dos. Y a toda la manada.
0: No, dice que Añatucha tiene unas playas de arenas muy blancas y tienen unos edificios vidriados de 70, 80 pisos, todo con vista al mar, tremendo, ahí en Añatucha, che.
5: Vos sabés, Gaby, que... estuve haciendo así un repaso óptico al estado.
0: Ajá.
5: Y llegué a la conclusión.
0: Sí.
5: Que la señorita Maru, ajá, creo que de Mercedes, puede ser. Y Nancy de Castelli.
0: Sí.
5: Tienen una similitud. No son, en su totalidad, pero.
0: No, son parecidas.
5: En un 80%.
0: Son parecidas, sí.
5: Se asemejan. La diferencia que Nancy creo que tiene unos ojitos medio celestones, puede ser.
0: No me fijaba.
5: Pero después son bastante parecidas.
0: No
5: me daré un repasito óptico ahí.
0: Mirá cómo pega el 5 y 6 quiere mi amigo Ángel de las Heras. El 5 y el 6, Ángel de las Heras. 5 y 6, Angelito de las Heras.
5: Santiago Letero dice que el hombre fue al médico y era diabético. Y el médico le prohibió que vaya al Río Dulce.
0: Ah, mira. Chiste.
6: Y te cuento que en una radio de acá usan la guía como si estuviera otro compañero haciendo radio también. ¿Vos sabías que se puede hacer eso?
0: No, yo no lo haría porque me da miedo. De verdad me da miedo, Es como hablar con un robot. Y te dice, ¿querés que te cocine, amor? Ah, no, me va a dar miedo. Me encantaría tomarte de la cintura.
7: La línea del 21 y la del 44 es para el salteño de Casanova, Atalaya.
0: No, Luis Manuel se llama.
7: Luis Manuel, bueno. Tiene tantos nombres.
0: Pero es el salteño
7: Atalaya. Bueno, tiene la línea del 21 y la del 44.
0: Ah, mire usted qué bueno.
8: Con ese idiota que te trata.
0: 21 y 44, Luis Manuel. Luis Manuel se quiere hacer el de la novela. Oye, Luis Manuel. ¿Cómo me gustaría bailar contigo esta salsita pecosona, roncona, chopacho? Para mi amiga

0: relampaguito del viernes.
1: Le va a doler. ¿Cómo?
0: Estoy tan emocionado. Bingo relampaguito del viernes. Vivi de Mercedes se quedó con la niña del 18 y el 42.
1: Para el viernes. Ah, mire usted. Yo no sé, no voy a venir más yo. No voy a venir más. Es al Pepe. Viene esta y hace pim, pim, pum, pum. Y vende todo. No sé cómo es. No sé cómo es. Para mí que están en contra mía, no a favor mío.
2: Gaby no iba a ver aventura. Gaby iba a ver aventura. Buscando la décima sexta. El décimo sexto paredón.
1: Ay, sí, claro. Sí,
3: Gaby. Guardame el 1 y el 47 para mí, para el Alfredo.
1: ¿O no está el 1 y el 47, Alfredito?
0: No. ¿Para el viernes?
1: ¿Para el viernes?
0: ¿Para el viernes o para hoy ya no está?
1: No, para hoy ya no está, pa. Mándele a Alfredo, por favor, si puede y tiene ganas, la lista, Alfredo, que está con Gracielita Choque.
4: Sí, fue. Yo doy fe. La fe de que fue en aquella época, Gaby.
1: Ajá.
4: Aparte te digo más, volvía a veces descalza por el medio de la vía, por arriba de la vía, para cortar camino.
1: ¿En serio?
4: Ajá. Y lo que pasa que vos no la veías, vos no te dabas cuenta.
1: No, porque como no, la verdad, yo estaba en otra historia. Yo estaba atrapado en ese momento, yo estaba atrapado en redes.
5: Buenas noches, Gaby Río, Oscar Grosso de Tucumán, te saluda atentamente. Un saludo para vos, Gaby, querido, un abrazo a la distancia. Nico Dixey, capo de los capos, DJ número uno. Nico. Saludos para todas mis amigas y amigos.
1: Loco de mí.
5: Ay, lo estoy escuchando a mi amigo de Santiago del Estero, tierra del Mistol, donde se duerme hasta que sale el sol, de sol a sol, que no es lo mismo. Víctor Cantaruti, ¿te está acordando de mí, Víctor? Un abrazo, Víctor, querido. Acá estoy escuchando, Gaby, va muy buena la música.
1: Ahí te van a pasar Alfredo, que está con Graciela Choque. No están las líneas que me pediste y te van a pasar. Si querés para hoy, te van a pasar las líneas que quedan. Y si es para el viernes, me avisás.
6: Gaby, el 11 para el Rey Palomo, el 11. Vamos a apostarle por segunda vez. Ayer estuvimos cerquita.
1: No, pero no está el 11, papá. El 11 ya no está. No está el 11.
0: ¿Para el relampaguito, sí?
1: Ah, para el del viernes, sí. Lo que pasa es que vale 3.000 pesos. Eso nos estamos explicando. Ahora le vamos a explicar. ¿Qué me queda para esta noche? ¿Qué me queda para esta noche, por favor? Así ya lo finiquitamos. Acá nomás, que termine la historia. Canejo.
0: Ay, Dios.
1: ¿Qué le pasa? Me está poniendo nervioso.
0: Para hoy a la noche queda la
1: Venía
0: línea.
1: Venía a buscarla, por favor. Me está poniendo nervioso. ¿Está extrañándolo o qué? Digo, no sé.
0: Queda la línea del 2, la línea del 9, la línea del 12, 15, 17, 25... 31, 35 y nada más.
1: Repito una vez más, por favor. 2,
0: 9, ajá. 12, 15, 17, 25, 31 y 35.
1: Y nada más. Hasta tañame, güey. Sabor, cumbia y de la mejor.
7: Buenas noches, Nico.
1: Ricardito.
7: Buenas noches a la secretaria, para toda la manada. Vamos a ver si tenemos suerte con el bingo.
1: Vamos a ver. Ricardito de Mercedes, a tope de gama. Sabor, anda manejando, anda ruteando. Me encantan las rutas, a mí también me encantan las rutas, mucho, mucho. Me encantan las rutas, papá. ¡Sabor! ¡Ahí te va!

0: ¿Alfredo cuánto? ¿Choque?
1: No, no les digas Choque, es Arias.
0: Arias.
1: Él es el hombre de la señora Choque. Él es Arias. No me venga con Choque, acá que Choque ni Choque, viejo. Yo soy Arias, ¿eh? Así de una. Sí, se plantó un par de veces. Man, cielo, dije. ¡Wepa, wepa!
2: Hola, Joana, me estaba olvidando de saludarte. Perdón, perdón, Joana. Saludos.
3: Hola, buenas noches, Rodrigo. ¿Qué tal? ¿Cómo estás? Un saludo para toda la manada.
1: Buenas noches.
3: Para todos los que le escuchan el programa. Y dame el número 1 y el 47, por favor. Pásame el día. Gracias.
1: Ya
3: ¿Quién te
1: está.
3: habla? Fabián de Sarmiento.
1: Sí, ya te lo habíamos anotado,
3: El
1: papá.
3: sábado, el lunes que viene, te pago el del Día de la Madre.
1: Listo, papá, no hay problema, no hay problema. Tranqui.
3: Gracias.
1: Gracias, Fabi, querido.
3: Hola, Gaby. Pago riña para la gente que quien quiera jugar. ¿Puede ser? No.
1: ¿Cómo no te entendí? A ver.
3: Hola, Gaby. Pago riña para la gente que quien quiera jugar. ¿Puede ser? No.
1: ¿Vos le pagás dos bingos a dos personas? Sí que se puede, ¿cómo no se va a poder? Sí, papá. ¿A quién le querés regalar? Y se los regalamos de una, sí, papi. ¿Vos querés regalarle a alguien? ¿Me decís a quién? Y se lo regalamos.
4: Ahora yo me pregunto ahí el amigo de Aña Tuya, porque yo anduve por Aña Tuya.
1: Sí.
4: El río salado,
1: Sí.
4: el pescado ya sale salado,
1: Sí, obvio.
4: por el río dulce, sale dulce, hay que
1: Sí,
4: echarle sal.
1: hay que echarle un poquito de sal.
4: Digo yo, pregunto,
1: ¿Qué
4: ¿viste?
1: tipo?
4: Porque si yo,
1: Y uno no
4: yo me
1: sabe.
4: imagino bailando a Joana, bachata, ¿sabes qué? Ah, no.
1: Sí.
4: Mamá, a ver, ¿sabes qué? O viendo así.
1: Las
4: Ah,
1: cadenas.
4: no, no,
1: Usted
4: no.
1: la imagina, digamos.
4: Perdone, señora Joana, pero me
1: Sí.
4: imagino yo.
1: Usted se ratonea, digamos.
4: No. O sea, es loco, ¿eh?
5: Gaby, permíteme saludar a Isabelita, que seguro que está escuchando el programa.
1: Creo que no,
5: Isabelita
1: creo
5: de
1: que no.
5: Cortajarena, ¿cómo es el lugar ese? Bueno, o de Morón.
1: Moreno, Moreno, Moreno, Moreno.
5: Joana, buenas noches. Quiero felicitarla a usted por ese nuevo look que tiene. Le queda hermoso ese color de cabello, castaño claro. ¿Está más bonita, Joana?
1: De ropa, ¿de dónde sacó eso? Mauri quiere la línea del 25, por favor. El amigo Mauri también la línea del
6: Que ese
1: 25.
6: negro, que se pudra la momia, negro.
1: Que se pudra todo. El 25 para Mauri.
7: Gaby, dame todos los números y pasame el importe y el alias. Ahí le voy a enfocar sí o sí al rico. Dame todos los números que quedan.
1: Los últimos que quedan. Bueno, entonces quedaría el 2 para Ricardo. Ah, vaya anotando. El 2 para Ricardo de Mercedes. Ahí está. Ricardo de Mercedes, el 2. El 9. Para Ricardo de Mercedes, el 9. El 15 para Ricardo de Mercedes. Ahí está. Muy bien. Ricardo de Mercedes, el hombre del Volvo. Y
8: El
1: 31 y 35. Son 5 líneas. 5 líneas. O le va a pegar o le va a pegar, dijo. 5 líneas que van para el amigo Ricardo, Ricardo, Ricardo de Mercedes, papá. Ya está. ¿Se juega o se juega? ¿Qué tanto?
9: Bueno, gracias, gracias, gracias por el vinito que me han regalado, gracias.
1: ¿Quién? No, te quedaste afuera. Fabián quería regalar y ya está. Sergio Uribe se quedó afuera del 14 también. Ay, ay, ay, ay, ay, ay, ay.
3: No, no conozco a nadie. Quiero donar dos líneas para la gente que quiera jugar.
1: Bueno, lo vamos a hacer mañana.
3: Ustedes deciden ahí a quiénes le dan,
1: Bueno.
3: a una chica, a una señora, a un muchacho, a un hombre, no hay drama,
1: A
3: todo
1: todo.
3: bien.
1: Ah, bueno, mañana vamos a jugar con tus dos líneas entonces. Lo vamos a hacer mañana porque ahora ya no quedó nada, pa. Ya fue. Walter, ¿qué dice Walter?
10: Hola, buenas noches, Gaby. Anotame el 2 y el 25 para esta noche,
1: Ya fue.
10: porfa.
1: Fue, pa.
10: Gracias, Gaby.
1: Ya fue. Para mañana o para el viernes, decime. No quedó nada, no quedó nada. Jugamos hoy, sí o sí.
5: Gaby, pásame los numeritos que quedan para jugar esta noche, porfa.
1: Ya fue, papi, ya fue.
11: Hola, feliz miércoles al pupito de la semana, Gaby.
1: El pupito de la semana.
11: Acá estamos con un poco de nieve. Bueno, ahora el se sí, fue un poco la nieve. Estamos con un poco de barro en algunos lados, en algunos barrios. Y bueno, la nieve quedó en la montaña, ya en Mina 1. La montaña está llena, la cordillera chica está blanquita. Así que saludos, envíen un poquito de solcito, de calor para acá, para Río Turbio. Saludos para todo el grupo de la juntada de parte de Mónica. Ahí saludos está. Para Rey, que seguro está escuchándote.
1: ¿Quién me va a estar escuchando? Reinaldo me dijo.
12: Te voy a mandar saludos, Gabriel, esta noche.
1: El 14 no está para Uribe, ¿no? ¿O sí? No, es de Juan de Gallegos el 14.
0: Pero de... ¿No es para el relampaguito Sergio Uribe o te lo anotamos para mañana?
1: Bueno, no sé. Diga usted, que diga él, que diga él.
0: Sí, que diga él.
1: Que diga él lo que quiere hacer. Hoy, para hoy ya no está el 14, no estaba igual. Nunca lo hemos nombrado. El 14 era de Juan de Gallegos.
13: Hola Gaby, ¿cómo estamos? De Itatín, Miguel. Yo, muchacho, digo. Yo soy re jovencito, muchacho.
1: Ajá.
13: Digo, por ahí tengo suerte y gano. Y me
1: sí.
13: Invitan, señores, a comer un asado acá en Corrientes. En la costa, mira, lindo lugar. Gaby, ¿cuándo volvés para acá?
1: Estoy en eso.
13: Gaby, no te digas meta, mandar mensaje yo y así, que el programa era grabado. Ah, boludo, yo. Ah, chao. Llevaron.
1: No, pero.
13: Dale, Gaby, poner algo lindo para escuchar.
1: Dale, papá, dale. La culpa no es tuya.
13: Gaby, te consulto. ¿Qué pasó con ese tal solcito que era tan famosa, tan linda que era ahí de Córdoba? ¿Se juntó, seguro? Seguro que tuvo mellizos, sí. Nos mandó más mensajes ayer. Nunca lo hemos nombrado. Ese que estaba re enamorada de vos, güey.
1: Y.